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0: 6 de la tarde con 2 minutos, tenemos una temperatura de 35 grados esta hora de la tarde. Bueno, seguimos hablándole precisamente de este regreso a clases y de las situaciones que se han dado esta semana. En este caso, el día de hoy, pues el incendio, evacuaron estudiantes de secundaria del municipio de González por una amenaza de bomba. Gabriela Sustaita nos tiene todos los detalles de este incidente que se dio ya por el municipio de González. Vamos a escucharlo. Adelante, Gaby. Buena tarde.
1: Pauletti, ¿qué tal? Muy buenas tardes. Un gusto también saludar a todo el auditorio. Mira, te comento que más de 400 estudiantes de la Escuela Secundaria General Niños Héroes, ubicada en Estación Manuel del municipio de González, fueron evacuados este jueves luego de que en redes sociales se difundiera una amenaza de bomba. La publicación advertía sobre la supuesta detonación de un artefacto al mediodía, por lo que la dirección del plantel notificó a los padres de familia mediante un mensaje de WhatsApp para que acudieran a recoger a sus hijos por la puerta principal. La amenaza generó preocupación entre la comunidad escolar y movilizó a los elementos de Protección Civil Municipal, Cruz Roja, Guardia Estatal, Fiscalía General de Justicia de Tamaulipas y Secretaría de la Marina, quienes realizaron una revisión del plantel y las indagatorias para descartar cualquier riesgo, sin que hasta este momento se haya confirmado la existencia de un artefacto explosivo. Sobre este hecho, la subsecretaria de Educación Básica, Nora Hilda de los Reyes Vázquez, señaló que todo apunta a que se trató de una broma de mal gusto. La funcionaria recordó que durante el ciclo escolar pasado se registraron 10 incidentes similares, todos relacionados con retos virales y principalmente en escuelas de la zona sur del estado.
2: No, que no pasó nada, pero bueno, tenemos que estar atentos a cualquier situación que pase en cada una de nuestras escuelas.
3: Eso es el primer incidente que se reporta en este inicio del ciclo escolar. Yo creo, nosotros apostamos a que es lo mismo, que son falsas alarmas, y pues como quiera no deja de preocuparnos porque pues hace, causa algún malestar en nuestros alumnos e interfieren en las clases de estos estudiantes.
4: ¿Tendrá el dato de cuántos incidentes o reportes de este tipo se registraron en el pasado ciclo escolar?
3: El pasado ciclo escolar estábamos hablando de 10 incidentes de este tipo. Fueron momentáneos, no hubo una situación de riesgo grave y pues las clases se reanudaron muy bien.
1: Derivado de la frecuencia con la que se presentaron estos acontecimientos, durante el ciclo pasado, la Secretaría de Educación de Tamaulipas implementó un protocolo para atender situaciones de riesgo. Este protocolo consiste en notificar de inmediato a las autoridades educativas y de seguridad, identificar al responsable de la amenaza, establecer comunicación con la familia del estudiante involucrado y finalmente, pues sensibilizar a la comunidad escolar sobre los riesgos de este tipo de acontecimientos. Pauletti, es la información. Que tengan una excelente tarde.
0: Gracias, Gaby, por la información. Bueno, ahí está el primer incidente que se registra de este tipo en este ciclo escolar 2026-2027. Tal como le mencionaba Gabriela, pues el ciclo escolar pasado se registraron varios incidentes de este tipo. Pues en marzo también hubo una amenaza de bomba en una escuela de aquí de Ciudad Victoria. Esto pues generó un poco de alarma entre los estudiantes. También en Reynosa se registró en el CETIS 131, de igual forma en Tampico, en la técnica 52, hubo otros dos casos también por ahí en la zona sur del estado y bueno, esperemos que se pueda controlar esta situación como siempre, crear conciencia en los alumnos para evitar que se estén registrando este tipo de juegos que solo movilizan a las autoridades de manera pues que no es necesaria, ¿verdad? Entonces, pues el llamado como siempre para estar muy pendientes de lo que hacen nuestros hijos. Y bueno, también otra situación que se registró en la capital del estado, a 3 días ya de haber iniciado el ciclo escolar, alrededor de 80 alumnos del Jardín de Niños Vicente Guerrero se quedaron este miércoles sin clases luego de que se registró un incendio en el sistema de cableado eléctrico de los aires acondicionados, aunque se presume que la causa de ese incidente pudo haber sido el deterioro del cableado eléctrico instalado hace aproximadamente 40 años, pues el jefe del Centro Regional de Desarrollo Educativo, Juan Vital Román Martínez, señaló que el Instituto Tamaulipeco de Infraestructura Física Educativa ya está atendiendo el caso para dar una solución a la brevedad posible. Por lo pronto, y debido a que la falta de energía eléctrica también interrumpe el suministro de agua, pues indicó que para evitar riesgos a los estudiantes, las clases serán en línea el día de hoy, y el día de mañana también van a continuar de esta forma. Vamos a escuchar esta declaración de Juan Vital.
5: Como el cable está muy viejo de los climas, la caja de registro pues incendió, ese fue el detalle. Y bueno, pues a raíz de eso, pues mañana jueves y viernes van a trabajar en línea. Pues yo mañana voy temprano, pero sí vamos a mandar, ya se está trabajando con el ITC para ver la solución, ver los costos, porque según esto hay que ver si hay necesidad de cambiar todo el cableado. Y tengo ya un perito, por decirle algo, pues eso lo vamos a ver con el ITC, que ya se está viendo. No vaya a ser que cambiemos el cable y luego va a ser el transformador. Lo que pasa es que es una escuela ya muy vieja. Bueno, el cable ya tiene casi 40 años. Y bueno, te digo, van a estar trabajando jueves y viernes, y si es necesario la otra semana, no se arregla, trabajo en línea. Quiero, pues, porque el calor, una. Y dos, pues como es electricidad, pues cómo jala la bomba del agua.
0: Y bueno, además de la falta de servicios básicos, este plantel enfrenta otras problemáticas, entre ellas la falta de director y, bueno, los robos. De acuerdo con padres de familia, durante el ciclo escolar pasado, la institución fue visitada en 5 ocasiones por los amantes de lo ajeno. Estos robos han dejado como principal afectación la sustracción de material de cobre, que ha tenido que ser sustituido con aportaciones económicas de los propios padres de familia, quienes aseguran pues están cansados de esta situación, ya que no perciben una colaboración por parte de las autoridades para prevenir este tipo de hechos. Pues sigue afectando los robos a las escuelas. Recordemos este caso también de la Juan B. Tijerina, donde pues al intentar robar un transformador provocó el derrame de un líquido que contenía este equipo y provocó por ahí una situación de alarma en la institución, donde actualmente más de 800 alumnos de ambos turnos de esta primaria de la Juan B. Tijerina están tomando clases en línea, ya que están en la espera de un dictamen para pues asegurar que los maestros y los alumnos puedan estar en buenas condiciones para regresar a las aulas. Se dio un periodo de 15 días, por lo que van a estar todas estas 2 semanas tomando clases en línea hasta que ya se dé este dictamen, que está previsto para el 9 de septiembre. Pues la prioridad es asegurar que puedan estar en óptimas condiciones las instalaciones de esta primaria para que ya puedan regresar los alumnos a clases. Así está la situación también en la Juan B. Tijerina de aquí de Ciudad Victoria. Y bueno, seguimos atentos de todas estas situaciones que se han estado registrando. Ayer le compartíamos también esta problemática que generó bastante ruido de la Club Rotario por este cambio de horario, que estaba generando bastante caos vial por ahí en la entrada de los alumnos, ya que solo les están dando 15 minutos para que puedan ingresar. Y bueno, parece que todas estas situaciones, donde también los padres estuvieron opinando que era una problemática generada por los mismos padres de familia que quieren llegar y dejar a sus hijos en las entradas, pues ya el día de hoy reportaron que se vio un poquito más de orden. Vamos a estar pendientes también de estas situaciones, que si nos puede hacer llegar, puede hacerlo a través de inbox ahí en la página de Facebook o RT Noticias, o bien también puede compartirlo a través de la línea de WhatsApp, donde estamos también leyendo todos sus comentarios, al 834-301-3687. Por ahora vámonos a una primera pausa y regresamos con más información.
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0: De la tarde con 13 minutos. Vamos ahora con el enlace de mi compañero José Gregorio Aguilar. Exige CODET sensibilidad y aplicación de la ley para madres buscadoras. Adelante, Gregorio. Buena tarde.
14: Gracias, Paulette, y muy buenas tardes a ti y a toda la audiencia de ORT Noticias. Taide Garza Guerra, la presidenta de la Comisión de los Derechos Humanos del Estado de Tamaulipas, Taide Garza Guerra, hizo un respetuoso pero al mismo tiempo enérgico llamado a las autoridades federales y estatales para que atiendan con sensibilidad, humanismo y debida diligencia a los colectivos de madres buscadoras. Durante una entrevista, la Ombudsperson tamaulipeca reconoció que el tema de la desaparición forzada es especialmente delicado en Tamaulipas, entidad que ocupa el segundo lugar nacional en desapariciones. Garza Guerra señaló que esa búsqueda corresponde legalmente a las fiscalías especializadas, a la Comisión Estatal de Búsqueda y a la Comisión de Víctimas, pero denunció que en la práctica no se les escucha, no se les atiende con eficiencia ni con el compromiso necesario para lograr resultados.
15: Y que lo primordial es que las escuchemos y que les demos la atención que corresponde. ¿Ellas qué esperan? Que las autoridades encuentren a sus familiares y se los entreguen. Pero lamentablemente, en un primer lugar, no las escuchan, no las atienden. Y si lo hacen, no con la debida diligencia, no con la eficientez que se requiere, no con el compromiso que las madres buscadoras necesitan para lograr resultados. Aquí lo importante son los resultados. Y además, otro tema muy importante de ahora del evento que... de los resultados del evento es que las madres exigen que las instituciones, las autoridades que las atienden cuando van a poner la denuncia, es que sean sensibles y no las revictimicen.
14: Uno de los reclamos más constantes de los colectivos, según dijo, es que cuando acuden a poner una denuncia son revictimizadas por las propias autoridades. Pauletti, la información para la audiencia de ORT Noticias.
0: Gracias, Gregorio, por la información. Vamos ahora a hablar de una situación que, como siempre, preocupa en los estudiantes. La ansiedad, depresión y bullying pues siguen en el aula y Tamaulipas prepara un programa emocional para estudiantes. Italia Soler nos tiene todos los detalles de esa información. Adelante, buena tarde.
16: Gracias, Pauletti Rodríguez. Buena tarde. Buena tarde a la audiencia de ORT Noticias. Les comento que la salud emocional de los estudiantes será llevada a las aulas de secundaria y preparatoria en Tamaulipas mediante el programa ABC de las emociones, que contará con 7 millones de libros para trabajar temas como ansiedad, depresión, salud mental, bullying y acoso escolar. El secretario de Educación de Tamaulipas, Miguel Ángel Valdés García, informó que el material ya llegó al estado y será utilizado como parte de una estrategia de formación socioemocional dirigida a los jóvenes. Más allá de la cantidad de ejemplares, el programa coloca dentro de las escuelas asuntos que durante años han sido tratados muchas veces fuera del ámbito educativo, pero que hoy forman parte de las preocupaciones que enfrentan estudiantes, familias y docentes. El objetivo, de acuerdo con lo expuesto por el secretario, será que los estudiantes reciban herramientas para abordar situaciones relacionadas con su bienestar emocional dentro de un contexto escolar donde también se busca fortalecer la prevención y la convivencia. Escuchemos las declaraciones del secretario de Educación.
17: Llegaron ya 7 millones de libros que se van a utilizar tanto en secundaria como en preparatoria para atender el tema socioemocional, la salud mental, el tema de la ansiedad, el tema de la depresión, el tema del bullying, el tema del acoso escolar. Es una gran formación la que van a recibir ahí los jóvenes de secundaria y los jóvenes de preparatoria. Fue una idea que la presidenta Claudia Sheinbaum reforzó, que la analizamos los secretarios y que ahora le estamos dando cumplimiento.
16: Bueno, también comentaba que el llamado ABC de las emociones plantea llevar al entorno escolar herramientas para abordar temas que puedan impactar el desempeño de la convivencia y el desarrollo de los jóvenes, aunque su aplicación también podrá a prueba la capacidad de las escuelas y las familias para acompañar a los estudiantes más allá del contenido de los libros. La apuesta será hablar de ansiedad, depresión, bullying y salud mental, entre algunos otros temas, y que bueno, esto se convierta en parte de la formación cotidiana de los estudiantes. Es mi reporte, que tengan una excelente tarde.
0: Gracias, Itali. Bueno, precisamente hablando de la salud emocional de los jóvenes, este tema también se está atendiendo fuera de las aulas. En Tamaulipas, los parques de bienestar se han convertido en espacios donde adolescentes, además de realizar actividades deportivas, pueden recibir atención psicológica. Así lo dio a conocer el arquitecto Fernando González Soto, director de parques, centros y unidades del gobierno del estado. Destacó que estos parques de barrio se han convertido en espacios clave para atender la problemática socioemocional de adolescentes y jóvenes en Tamaulipas, ofreciendo actividades deportivas y atención psicológica permanente. El funcionario explicó que actualmente operan 74 parques, 15 centros y 15 unidades en el estado donde las familias encuentran actividades recreativas y deportivas, pero también servicios de apoyo en salud mental. Reconoció que esta crisis de salud mental en jóvenes de entre 13 y 16 años ha incrementado la demanda de atención en estos espacios, en los cuales el deporte ha sido fundamental para alejarlos de caminos equivocados. Las canchas de fútbol, básquetbol y voleibol se han convertido en puntos de encuentro positivo. Esto fue lo que comentó Fernando González. Vamos a escuchar lo que declaró.
18: Fíjate que a raíz del tema de salud mental y todo ese tipo de problemas, los jóvenes han acudido con mayor frecuencia a nuestros centros, ¿verdad? Su atención psicológica, pero también utilizamos mucho el deporte para darle, también es parte de esa atención, ¿sí? Y ahorita últimamente han acudido más jóvenes, sobre todo en este año, ¿sí? En todo el estado, ¿sí? Vienen a jugar fútbol, nos piden las canchas de fútbol, de básquetbol, de todo, y eso los ha ayudado mucho, ¿verdad? A salirse de, digo, no irse por el camino incorrecto, siempre por el camino correcto. Entonces, pienso yo que esos centros ahorita estamos metiendo mucha mano, ¿sí?, para que las familias y los jóvenes acudan diariamente.
0: Y bueno, pues se estima que entre 200 y 300 jóvenes han recibido atención psicológica y nutricional en estos centros, además de participar en actividades deportivas y educativas. Sí, está usted interesado en que sus hijos pues acudan, el horario de atención va desde las 8 de la mañana a las 8 de la noche, aunque los jóvenes pues suelen permanecer hasta las 10 más o menos jugando y conviviendo. Vámonos a otra pausa y regresamos con más información.

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0: 6 de la tarde con 23 minutos. Seguimos con más información. Vámonos ahora a temas del Congreso del Estado. El diputado federal Pepe Braña llegó al arranque del nuevo periodo ordinario de sesiones en la Cámara de Diputados sin tener aún definidas las iniciativas que presentará, al señalar que primero pues debe conocer la agenda legislativa y las propuestas que serán abordadas en San Lázaro. Aunque aseguró que no lleguen ceros, el legislador reconoció que las nuevas iniciativas que pretende impulsar pues todavía se encuentran en elaboración, pese a que mantiene como meta personal presentar al menos 3 propuestas legislativas cada mes. Braña Mojica sostuvo que durante la legislatura ha presentado entre 20 y 22 propuestas, aunque señaló que en el tablero oficial aparecen 19 debido a que las iniciativas atraviesan diferentes etapas antes de avanzar en este proceso legislativo. Y bueno, al insistir en los temas sobre los que se enfocará tras el receso y llegar al Congreso Federal con nuevos planteamientos para el periodo, insistió en que dejará ver qué le dicen en su coordinación. Vamos a escuchar a Pepe Braña.
1: No andamos en cero, digo que presento 3 iniciativas por mes.
2: Sí, pero dígame, bueno, ¿cuáles son las que va a presentar entonces?
1: Nadie las presenta, ¿cuáles son las estamos haciendo?
2: ¿Pero en qué consisten?
1: Ya nosotros al momento de presentarlas, bueno, les voy comentando de qué se tratan.
2: ¿Pero en qué consisten? ¿Un avance, algo?
1: Una de deportes, una del tema de bienestar, que son las comisiones que yo estoy, y siempre tratar de fortalecer y estar en comunicación con el gobernador.
3: ¿Qué nos puede actualizar? ¿Qué es lo que se está haciendo?
1: Pues ahí están los números, la misma presidenta también en la comisión, yo.
0: Bueno, ahí está la declaración del diputado. Por último, pues solo aseguró que entre los temas para las próximas iniciativas se encuentran energía, deporte y bienestar, además de propuestas relacionadas con el cuidado del agua ante el escenario de sequía que podría enfrentar nuevamente Tamaulipas. Pues vamos a estar atentos a estas iniciativas de las que habla el diputado, pero bueno, por ahora no las tenía en mente, ¿verdad? No había checado su agenda. Y bueno, en el tema político, compartirle que el dirigente estatal del Partido Revolucionario Institucional, Bruno Díaz, reconoció abiertamente sus aspiraciones de participar en el proceso electoral de 2027 y dejó entrever que podría buscar nuevamente un espacio en las boletas, aunque evitó precisar por cuál cargo o distrito va a contender. En entrevista, el líder priista sostuvo que quienes militan y participan activamente en la política mantienen legítimas aspiraciones electorales, por lo que no descartó aparecer como candidato en los comicios del próximo año, cuando estarán en juego diputaciones locales, diputaciones federales y presidencias municipales. Evitó adelantar el cargo al que podría aspirar o definir una demarcación específica, pero destacó que su trayectoria dentro del partido ha estado ligada a procesos electorales anteriores, al recordar que ya ha participado activamente en las elecciones de 2019, 2021 y de 2024. Vamos a escuchar esta declaración de Bruno Díaz.
4: Puede haber una alianza, pero tiene que ser equitativa y tiene que ser bien representativa. Algo que no podemos permitir es que el PRI no esté bien representado. Nosotros no vamos a prestar las siglas a la conveniencia de unos cuantos. El beneficio tiene que ser colectivo para los priistas, claro, cuidando los equilibrios para ponernos de acuerdo. Y ya en su momento, lo que nosotros vamos a buscar todos los días es que seamos una opción competitiva para el 2027.
5: De manera personal, ¿se ven las boletas del próximo proceso?
4: A ver, nosotros hay que decirlo muy claro. Los que participamos y estamos en política, claro que nuestras aspiraciones es estar en las boletas, participar, pedir el apoyo ciudadano, por supuesto. Vamos a estar acompañando a todos nuestros compañeros de los municipios, de los distritos, y donde nuestro partido en mayoría me dé la oportunidad de participar, ahí voy a estar.
0: Y bueno, también aseguró que actualmente el PRI Tamaulipas acelera su trabajo territorial rumbo al proceso electoral de 2027, en el que pues el partido busca recuperar espacios en alcaldías y congresos. Aseguró que actualmente existen perfiles priistas que ya trabajan en territorio y que han manifestado interés en participar, aunque no reveló nombres ni municipios. Y bueno, el escenario electoral también estará marcado por las negociaciones sobre una eventual alianza opositora tema en el que el dirigente priista ha señalado que el partido no cerrará la puerta a acuerdos, pero exigirá condiciones de equidad y una representación acorde con la fuerza del priismo tamaulipeco. Y bueno, nuestra encuesta del día también, siguiendo con el tema político, como recordará, hay dos nuevos partidos políticos nacionales, que es el Partido Somos y el Partido Paz, que obtuvieron pues su registro ante el INE el pasado mes de junio de este año. Y la pregunta de hoy: ¿cree que el partido Somos podría ser utilizado como refugio político para que personajes como Ismael García Cabeza de Vaca u otros panistas obtengan fuero? Pues de las personas que participaron en la encuesta de este día, el 67% sí cree que este nuevo partido Somos podría ser utilizado como refugio político para estos personajes como Ismael García Cabeza de Vaca, mientras que el 33% manifestó lo contrario. Bueno, no cree que pueda ser utilizado por estos personajes de la política. Ahí está todavía la pregunta fijada en la parte superior de nuestra página de Facebook, ORT Noticias, a donde invito a que nos vaya a seguir. Estamos también en Instagram, de esta misma forma nos encuentra como ORT Noticias. También estamos en la red X, antes Twitter, como ORT Noticias Vic. Y bueno, de igual forma estamos en YouTube como ORT Radio. Ahí también estamos, puede checar todo el contenido que pasa en nuestras ediciones de noticias. Y bueno, hacerle el llamado también para que nos haga llegar sus mensajes, estas denuncias ciudadanas que estamos pasando también en las ediciones de noticias, alguna situación que se esté presentando en su sector, pues lo estamos leyendo a través de inbox y se le hace más fácil ahí en ORT Noticias. O también, si es más fácil para usted tener por ahí guardada nuestra línea de WhatsApp, al 834-301-3687. También por ahí estamos leyendo todos sus mensajes y todos sus comentarios. Muchas gracias por habernos sintonizado en esta tercera edición de ORT Noticias. Que tenga una excelente tarde.
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5: Bienvenidos sean todos ustedes, mis queridos hermanitos y hermanitas, a este su programa Mensajes para un Mejor Mañana. Somos su grupo internacional Luz y Verdad y como siempre estamos aquí en vivo y en directo para llevarle a usted un mensaje de alegría, un mensaje de positivismo para ayudarle a toda aquella persona que sufre y que padece. Uno como ser humano siempre tiene que estar positivo ante las cosas, tratando de hacer las cosas bien, echándole ganas, no odiar a nadie, no tener venganzas con nadie, no tener discusiones con nadie. Y si usted, mi querido hermano, tiene el pensamiento positivo y bueno, y a pesar de que usted piensa bien, tiene usted pensamiento positivo, no odia, no se mete con nadie, no le hace mal a nadie, y las cosas no le salen, mi querido hermano, tenga la plena seguridad que usted puede haber sido víctima de un trabajo de influencias negativas, de un trabajo maléfico, de un trabajo de energías negativas. A usted lo han podido dañar y usted no se da ni cuenta, mi querido hermano, porque a usted no necesitan echarle una volquetada, mi querido hermano, o una carretillada, o una palada, o un montón de tierra para salarlo, o un montón de sal para que usted, mi querido hermano, se sale. Usted no necesita de eso. Usted no necesita que le llegue un camión lleno, un tráiler lleno de eso y se lo pongan en su casa para salarlo. No, señor. Con la punta de una navaja, lo que agarren con la punta de una navaja, un trabajo de energías negativas, se lo dan a comer a usted. Se lo tiran en su negocio, se lo tiran en su casa, se lo ponen en su rancho y con eso tiene. Porque el mal se reproduce, mi querido hermano, como se reproducen las cosas negativas en el mundo. Entonces, mi querido hermano, no descarte esta posibilidad. A esas personas que no creen, a esos incrédulos, sí que les dan duro. A esos que dicen, a mí no me hacen nada, pero viven sufriendo día tras día. Yo no tengo nada, pero el dinero no les rinde. Yo no tengo nada, y abre una puerta y se le cierran cinco. A esas personas incrédulas también los quiero invitar a que nos hablen, que vengan a una entrevista de índole personal y privado con uno de nuestros psíquicos, con uno de nuestros astrólogos, con uno de nuestros tarotistas, para que usted encuentre la solución a su problema y vea y se dé cuenta que usted sí ha sido dañado, porque nosotros le mostramos con hechos y no con palabras. Nosotros le mostramos el mal, le sacamos, le mostramos y le ayudamos para que su vida cambie, para que usted esté en armonía, para que su dinerito le rinda, para que su negocio progrese, para que se le multipliquen sus animales, para que la cosecha le dé y para que cada vez usted esté mejor. 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
5: Ya tenemos la llamada en línea. La persona que está en línea, muy amable y muchas gracias por la confianza en llamarnos. Por favor, regáleme su fecha de nacimiento.
3: Sí, 13 de agosto del 83.
6: 13 de agosto del 83.
3: Sí.
6: 13 de agosto, su signo zodiacal es Leo.
3: Ajá.
6: Y le digo, su elemento es fuego, su día favorito es domingo, su planeta la luna, su color el amarillo, piedra el rubí, metal el oro. Parte corporal que usted debe cuidar mucho, su corazón, la espalda y la cabeza. Perfume debe ojalá utilizar un perfume que contenga magnolia. Mi querida hermanita, vemos de que usted está atravesando por una etapa bastante difícil en su vida, ¿no?
3: Sí.
6: ¿Sí?
3: Sí.
6: Hay mucho cansancio, mucha tristeza en su vida, ¿no?
3: Sí.
6: Sufre usted también de dolor de cabeza, ¿estamos de acuerdo?
3: Sí.
6: ¿En este momento tiene dolor de cabeza?
3: Sí, son punzadas.
6: ¿Punzadas fuertes?
3: Ajá.
6: ¿Hace cuánto las tiene?
3: Hace 2 meses.
6: Hace 2 meses. ¿Quiere que las quitemos ahora?
3: Sí.
6: ¿Sí?
3: Sí.
6: Arrime un vaso con agua, por favor.
3: Ajá.
6: Arrime un vaso con agua y vamos a hacer una mentalización para poder quitar, con la ayuda de Dios, ese dolor que usted tiene. Bueno, le vamos a pedir el favor a todas las personas que en este momento nos están escuchando y que tengan algún dolor, que hagan lo mismo que vamos a hacer con usted, ¿ok?
3: Sí.
6: Y que también nos regalen la buena vibra para que usted se sienta bien. ¿Estamos?
3: Sí.
6: Para que con la ayuda de Dios desaparezcan esas punzadas, ¿sale?
3: Sí.
6: Mi querida hermana, concéntrese en lo que yo le voy a decir. Piense en Dios y recuerde que Dios es grande y poderoso, ¿ok?
3: Sí.
6: Bueno, mi querida hermanita, cierre sus ojos, por favor, en este momento. ¿Ya?
3: Sí.
6: Tome aire por la nariz y suéltela por su boca, fuerte. Muy bien, otra vez. Muy bien, otra vez. Otra vez. Muy bien, mi querida hermanita, va a repetir conmigo con los ojos cerrados. El agua en su mano derecha, por favor. ¿Sale?
3: Sí.
6: Diga, Dios mío.
3: Dios mío.
6: Padre bendito.
3: Padre bendito.
6: Hoy me siento enferma.
3: Hoy me siento enferma.
6: Como desde hace 2 meses.
3: Como hace 2 meses.
6: Estas punzadas.
3: Estas punzadas.
6: Que no me dejan.
3: Que no me dejan.
6: Estas punzadas.
3: Estas punzadas.
6: Que me atormentan.
3: Que me atormentan.
6: Que me enferman.
3: Que me enferman.
6: Que me enfadan.
3: Que me enfadan.
6: Ayúdame, Dios mío.
3: Ayúdame, Dios mío.
6: A que éstas desaparezcan.
3: A que ésta desaparezca.
6: Que desaparezcan.
3: Que desaparezcan.
6: Al yo tomar.
3: Al yo tomar.
6: Esta agua.
3: Esta agua.
6: Bendice este vaso de agua.
3: Bendice este vaso de agua.
6: Magnetízalo.
3: Magnetízalo.
6: Protégelo.
3: Protégelo.
6: Conjúralo.
3: Conjúgalo.
6: Que tu cuerpo viviente.
3: Que tu cuerpo viviente.
6: Pueda entrar en el agua.
3: Pueda entrar en el agua.
6: Y esta entra en mi cuerpo.
3: Y esta entra en mi cuerpo.
6: Para curarme.
3: Para curarme.
6: Dios mío.
3: Dios mío.
6: Sana mi alma.
3: Sana mi alma.
6: Mi cuerpo.
3: Mi cuerpo.
6: Mi espíritu.
3: Mi espíritu.
6: Sana, Dios mío.
3: Sana, Dios mío.
6: Todo lo que sienta yo.
3: Todo lo que sienta yo.
6: Y que sea dolor.
3: Y que sea dolor.
6: Que salga el mal.
3: Que salga el mal.
6: Y que entre el bien.
3: Y que entre el bien.
6: Que desaparezcan los dolores.
3: Que desaparezcan los dolores.
6: Escucha mi súplica.
3: Escucha mi súplica.
6: Padre Santo.
3: Padre Santo.
6: Padre bendito.
3: Padre bendito.
6: Padre poderoso.
3: Padre poderoso.
6: Escucha mi súplica.
3: Escucha mi súplica.
6: Te lo ruego y te lo suplico.
3: Te lo ruego y te lo suplico.
6: Padre mío.
3: Padre mío.
6: Ayúdame a salir adelante.
3: Ayúdame a salir adelante.
6: Por favor.
3: Por favor.
6: Que al tomar esta agua,
3: que al tomar esta agua,
6: entre el rayo sanador,
3: entre el rayo sanador,
6: y me pueda curar,
3: y me pueda curar.
6: Ayúdame, Dios mío.
3: Ayúdame, Dios mío.
6: Amén.
3: Amén.
6: Tómese el agua, hija de Dios. Relajada y tranquila, que está entrando la luz sanadora.
3: Ya.
6: Tómesela. Muy bien. Respire profundo ahora. Tome aire por la nariz y suéltelo por su boca. De nuevo. Otra vez. Correcto. Diga, gracias, Dios mío.
3: Gracias, Dios mío.
6: Porque hoy me has escuchado.
3: Porque hoy me has escuchado.
6: Hoy como siempre.
3: Hoy como siempre.
6: En mis necesidades.
3: En mis necesidades.
6: En mis enfermedades.
3: En mis enfermedades.
6: Me escuchas. Me escuchas.
3: Me escuchas.
6: Gracias, Dios mío.
3: Gracias, Dios mío.
6: Amén.
3: Amén.
6: Abre los ojos, mi querida hermana. ¿Cómo se siente?
3: Pues ya disminuyeron.
6: ¿Sí?
3: Sí.
6: ¿Bastante?
3: Sí.
6: ¿Sí?
3: Sí.
6: ¿Hacía cuánto tenía este dolor?
3: Hace como 2 horas.
6: ¿2 horas?
3: Sí.
6: ¿Y qué pasó?
3: Pues ya me relajé un poco más.
5: Ok. Cuéntele a la gente cómo se siente ahora usted.
3: Pues me siento más tranquila, más desestresada.
5: Esas punzadas, ¿qué pasó con ese dolor fuerte?
3: Pues ya se me está quitando el dolor.
5: Correcto. Mi querida hermana, cuando terminemos ahora de hablar,
3: sí,
5: reza tres Padres Nuestros y se toma un vaso con agua para que el dolor desaparezca completamente.
3: Sí.
5: ¿Ok?
3: Sí.
5: Mi querida hermanita, le voy a decir una cosa. Veo esta tristeza, veo este cansancio, todo esto, gracias a Dios ha desaparecido ese dolor. Mi querida hermana, yo le recomiendo que nos visite cuanto antes, ¿ok?
3: Ajá.
5: Porque veo un daño en usted. ¿Estamos de acuerdo?
3: Sí.
5: ¿Hace cuánto usted está separada?
3: Hace 7 meses.
5: Ok, mi querida hermana, visíteme para ayudarle. Hay una carga de energía negativa en usted, hay un mal y eso hay que curarlo cuanto antes, ¿ok?
3: Sí.
5: ¿Sale?
3: Sí.
5: ¿Tiene nuestro domicilio?
3: Sí.
5: Que Dios la bendiga.
3: Gracias.
5: Ahí la espero cuando quiera, ¿sale?
3: Sí, gracias.
5: Que Dios la ilumine, hasta luego.
3: Sí, hasta luego.
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8: Una llamada en este momento. ¿Estamos listos? Gracias. Por favor, la persona que está en el teléfono, regáleme su fecha de nacimiento.
9: Sí, es 3 de mayo.
5: Sí.
9: Del 88.
5: Del 88. Ok, ¿la consulta es para quién?
9: Para Carla.
5: Sí, pero ¿Carla quién es?
9: Sí, me llamo Carla.
5: O sea, esa eres tú.
9: Uh-huh.
5: ¿Con quién estás ahora?
9: ¿Con quién estoy ahora?
5: Sí.
9: Estoy sola.
5: ¿Sobre qué quieres preguntar, Carla? Tú que eres de signo Tauro.
9: Sí, solo hablo para saber de un chavo mío, o sea, anduve con un muchacho.
5: Sí.
9: Tengo 3 meses que ando con él.
5: Sí.
9: Pero llevamos para 2 años.
5: Correcto.
9: Entonces yo terminé con él, o sea, y quiero saber, ahorita ya anda con otra muchacha.
5: Ok, a ver, ¿y qué pasó entonces?
9: Y quiero saber si en realidad me quiere a mí, o sea, o qué onda.
5: Ok, a ver, yo te voy a decir algo, Carla, para que te desengañes de una vez. Si él te quisiera, ten la plena seguridad que estaría contigo, ¿ok?
9: Uh-huh.
5: Él no te quiere.
9: Ajá.
5: ¿Ya?
9: Uh-huh.
5: No te quiere para nada. Él anda ya con otra persona. Y yo pienso que eres una niña muy joven, demasiado joven para que estés preocupada por este tipo de situaciones, ¿ok? Uh-huh.
9: Sí.
5: Aquí lo que vemos nosotros en tu signo Tauro, eres una niña agradable y estoy seguro.
9: Uh-huh.
5: Estoy seguro de que muchos admiradores hay a tu alrededor. ¿Estamos de acuerdo?
9: Sí.
5: Entonces, no te preocupes. Veo que va a llegar una persona que vas a querer más que a este, que a esta persona que acaba de terminar, si se pudiera decir, hace 3 o 4 meses, ¿ok?
9: Ok, sí, gracias.
5: No te preocupes y que Dios te bendiga.
9: Sí, gracias, muy amable.
5: Estés muy bien, hasta luego.
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5: Bueno, mis queridos hermanos, estamos llegando ya al final de nuestro programa, dándole las gracias a todas las personas que nos llamaron. Que estén muy bien, que pasen un buen día y que el Dios Padre Todopoderoso los bendiga.
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0: O quizás no.
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0: 8:31.
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0: las 9:13.
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1: Las 9:16.
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4: Las 9:35.
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0: las 9:38.
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0: las 9:45.
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0: gracias, amigos. Muchas gracias.
1: Las 9:48.
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0: Las 9:59.
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0: las 10:24.
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0: Las 10:35.
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0: las 10:48.
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0: las 10:52.
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4: Bienvenidas y bienvenidos a Revista del Consumidor Radio. Yo soy Leos.
5: Yo soy Cha. Y hoy estamos aquí con todos ustedes para cocinar el platillo sabio de Profeco.
4: Les traemos una receta que combina sabores dulces, ácidos y saladitos. Atún a la vizcaína.
5: Tome nota. Para preparar nuestro platillo necesitaremos 5 latas de atún, ya sea en agua o aceite, pero bien drenadas. Medio kilogramo de jitomate, una cebolla, 2 dientes de ajo finamente picados, 3 papas medianas cocidas y cortadas en cubitos y media taza de puré de tomate.
4: También vamos a utilizar aceitunas verdes, alcaparras y chiles güeros en escabeche al gusto. Además, 3 cucharadas de aceite de oliva, 2 hojitas de laurel, sal, pimienta y un poquito de sazonador de hierbas a la italiana. Y si le quieren dar ese toquecito crujiente, 1/4 de taza de almendras fileteadas. ¿Vamos a la preparación?
5: Para iniciar, en una cacerola u olla grande calentamos nuestro aceite de oliva y sofreímos la cebolla junto con el ajo hasta que estén transparentes y bien doraditos. Después agregamos los jitomates cortados en cubos pequeños y salpimentados.
4: Añadimos el puré de tomate, agregamos un poquito de sal, el sazonador de hierbas al gusto y las hojas de laurel. Dejamos cocinar a fuego medio por unos 10 minutos hasta que el jitomate reduzca un poco.
5: Pasado este tiempo, agregamos las aceitunas sin hueso y las alcaparras. Y aquí va un paso que es opcional, pero que le da un toque muy rico, la verdad. Unas almendras fileteadas. Mezclamos todo muy bien y lo dejamos al fuego unos 5 minutitos más para que todos los sabores se integren a la perfección.
4: Ahora vamos a agregar la papa precocida para que termine de cocinarse con el calor del guiso. Después incorporamos el atún y lo mezclamos con muchísimo cuidado. El secreto aquí es hacerlo suavemente para que no se nos bata la papa ni se nos deshaga el atún.
5: Y para el toque final, sazonamos con sal y pimienta al gusto, pero mucho ojo aquí. Les vamos a pasar un tip muy importante. Recuerden que las aceitunas y las alcaparras ya son bastante saladas, así que prueben su guiso primero para que no se les vaya a pasar la mano con la sal.
4: Para cerrar, vamos a agregar chiles güeros enteros al gusto. Y un secretito es que le podemos poner un chorrito del mismo vinagre con el que vienen los chiles, que le va a dar un poco de acidez muy característica y muy deliciosa. Tapamos después la olla y dejamos a fuego medio por 10 minutos para que ahora sí todos los sabores se integren por completo.
5: Y listo,
4: ya quedó.
5: Ya podemos disfrutar de este espectacular atún a la vizcaína. Para presentarlo, decoren con unas hojitas de perejil fresco, un poquito más de almendras fileteadas y, por supuesto, acompáñenlo con unas buenas tostadas, puede ser también un bolillito.
4: Lo que quieran, galletitas, queda buenísimo. Anímense a prepararlo y cuéntenos en nuestras redes sociales cómo les fue. No se les olvide que también pueden ver esta receta en el canal de YouTube Profeco TV. Yo soy Leos.
5: Yo soy Cha y fue un gusto cocinar con ustedes aquí en Revista del Consumidor Radio.
4: ¡Hasta la próxima!
5: ¡Bye, bye!
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2: 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Hay números de teléfono que se te quedan grabados para toda la vida. Y otros que además de recordarlos, te sacan de un apuro. ¿Te suena esto?

0: 22.
1: Ese es el spot musical que en los años 80 identificaba al teléfono del consumidor para dar a conocer los servicios de la Profeco a la población consumidora.
2: El teléfono del consumidor comenzó sus operaciones el 5 de febrero de 1980 como apoyo al programa ¿Quién es quién en los precios?
1: En ese entonces, un equipo de 16 telefonistas se encargaba de informar los precios de 40 productos básicos de la canasta básica en 31 mercados y cadenas de autoservicio de la Ciudad de México y el área metropolitana.
2: Pero además en periodos de alto consumo como la Cuaresma, el Día de Muertos, regreso a clases o fin de año. El servicio ofrecía información sobre los precios de artículos de temporada.
1: Desde sus primeros años, el Telcón logró que incrementara la confianza de la población. Inicialmente, en 1983, se atendían 273,561 llamadas. En cambio, en el 2025, se recibieron aproximadamente 1,262,672 llamadas. ¿Te imaginas?
2: Con el paso del tiempo, este espacio dejó de ser un simple módulo de consultas para transformarse en un escudo legal. Al comunicarte al teléfono del consumidor, no solo recibes asesoría jurídica y orientación general,
1: sino que también es posible presentar quejas y denuncias contra proveedores y prestadores de servicio que incumplan la Ley Federal de Protección al Consumidor.
2: Se atienden quejas como fallas o rechazos en la entrega de un bien o servicio, descripciones poco claras, incumplimiento de plazos establecidos, modificación o rescisión de contrato sin aviso o autorización y la negativa al realizar algún cambio o devolución.
1: También se busca solucionar las inconformidades de manera ágil con establecimientos registrados en el mecanismo Concilia Express. Este servicio te brinda orientación sobre la instancia gubernamental a la que debes acudir cuando la Profeco no tiene competencia legal en el asunto.
2: Además, ayuda a que puedas ubicar cualquiera de las 38 oficinas de defensa del consumidor del país y gestionar la inscripción al registro público para evitar publicidad para usuarios de telecomunicaciones.
1: No olvides que Telcón está de tu lado y que su equipo está capacitado para brindarte información en tiempo real sobre las diversas herramientas de la Profeco.
2: ¿Quieres saber si tu proveedor de bienes o servicios
1: sillas y económicas para elaborar productos de limpieza, aseo personal, alimentos, entre otros?
2: Ya lo sabes. Con el teléfono del consumidor y las herramientas de Profeco, el poder de una compra consciente y responsable está en tus manos.
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0: 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Las 11:29.
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0: las 11:37.
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las 11:44. 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

0: las 11:52.
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1: Las 11:55.
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0: las 12:38.
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0: las 12:44.
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0: Las 12:47.
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Las 12:58.

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0: la 1:26.
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1: Las 2:21.
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0: las 5 de la tarde.
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2: La movilidad propiciada por el regreso a clases ha provocado que durante la presente semana los accidentes en los que se ven involucrados motocicletas registren un incremento de alrededor del 20% en Ciudad Victoria. El delegado estatal de Cruz Ámbar, Jesús Manuel Guerrero González, atribuyó este aumento a que la motocicleta actualmente no solamente es utilizada como herramienta de trabajo, sino también como medio de transporte para jóvenes e incluso para familias completas. Ante esta situación y considerando que las lesiones que sufren los tripulantes de estas unidades suelen ser de gravedad, Guerrero González hizo un llamado a los motociclistas a conducir con precaución, respetar los límites de velocidad y sobre todo utilizar el casco de protección. De acuerdo con información de Cruz Ámbar, particularmente esta semana, la mayoría de estos accidentes se han registrado en colonias de la periferia, donde el exceso de velocidad figura entre las principales causas. El uso de teléfonos celulares en las aulas será sustituido por tecnología regulada como Chromebooks e iPads como parte del proyecto para prohibir los celulares en escuelas de Tamaulipas, así lo informó el secretario de Educación del Estado, Miguel Ángel Valdés García. El funcionario explicó que el proyecto ya está avanzado en la entidad y que la idea es que a través de estos dispositivos se pueda controlar que los alumnos solo vean la plataforma educativa y no se distraigan en redes sociales, algo que reconoció es imposible para regular en un celular. Valdés García señaló que la prohibición cuenta con un respaldo del 80 al 85% de padres de familia y maestros a nivel nacional. Según una encuesta federal, al considerar que el celular es el principal distractor y ha provocado la pérdida de la capacidad de atención en los menores. Para despejar dudas y definir la regulación final, Valdés García anunció la realización de un foro estatal el próximo 28 de septiembre en Ciudad Victoria, con la participación de expertos en el tema, figuras educativas y padres de familia. Sobre los tiempos, detalló que a partir del viernes pasado corren 30 días hábiles para el proceso legislativo, por lo que se estima que en un mes pase por el Congreso local y se haga realidad a principios de noviembre. La presidenta de la Comisión de Derechos Humanos del Estado de Tamaulipas, Taide Garza Guerra, hizo un respetuoso pero al mismo tiempo enérgico llamado a las autoridades federales y estatales para que atiendan con sensibilidad, humanismo y la debida diligencia a los colectivos de madres buscadoras. Durante la entrevista, reconoció que el tema de la desaparición forzada es especialmente delicado en Tamaulipas, entidad que ocupa el segundo lugar nacional en desapariciones. Garza Guerra señaló que esa búsqueda corresponde legalmente a las fiscalías especializadas, a la Comisión Estatal de Búsquedas y a la Comisión de Víctimas, pero denunció que en la práctica no se les escucha, no se les atiende con eficiencia ni con el compromiso necesario para lograr resultados. Uno de los reclamos más constantes de los colectivos, dijo, es que cuando acuden a poner una denuncia, son revictimizadas por las propias autoridades.
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¿Cómo estamos? Buenos días. Ya llegué, oigan. Ya llegué. Ya les juro que hasta me estuve mandando mensajes. La gente que está a través del internet, gracias. Ya estamos ahí en línea, todo normal. Gracias porque eso a mí me da el saber que están pendientes de la estación. Muchísimas gracias. La gente que está por radio también, bienvenidos. Yo ayer, casi en la salida, yo ayer les comentaba a quien se lo perdió, pues ni modo. Pero ayer les comentaba que hoy estaríamos en el Viernes Tejano entrando un poquito tarde porque tuvimos la celebración, el almuerzo con nuestro director general, el ingeniero Enrique Cárdenas del Avellano. Partimos pastel, vino los hermanos Quintana para las mañanitas, disfrutamos del almuerzo. Bueno, maravillosa la mañana. Le felicitamos, le mandamos un fuerte abrazo a él, a su familia. Que pase un maravilloso cumpleaños, claro que sí, a nombre de pues todo el personal que ya estuvimos por ahí compartiendo con él este almuerzo y además pasándola de lo mejor. Por ello, hoy entramos apenitas, vamos llegando a cabina y ¿qué creen? Les tengo invitados a través de La Cotorra 101.7 FM para que estén pendientes de lo que les tendremos en información muy importante para ustedes, la gente que escucha no solamente en Victoria, sino en toda la región. Es información importantísima. Es momento de estrenar, ahorita les digo qué, para que estén al tanto de ello. Así que les doy la bienvenida a través de La Cotorra 101.7 FM. Son ya las 11 de la mañana con 10 minutos. Te acompaño, Arbelia Sandoval, a través de la que vuela más alto en la número 1, La Cotorra. Vamos a ir a un bloque musical y regreso de lleno con los invitados el día de hoy.

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0: Ok, estamos de vuelta, ya arrancamos el espacio Tejano, gracias, me estuve monitoreando que me siguen llegando imágenes, ya estamos en línea en internet, búscanos, descarga la app ORT Radio en tu celular, en tu tablet, y gracias por tener esta opción, la gente que está fuera de Tamaulipas, por ahí saludamos a la gente en Cuernavaca, un beso enorme, César, cuídate muchísimo, a la gente que está en territorio Tejano también, gracias Merín, que por ahí nos escribió y también está al pendiente. Bueno, vamos ahora sí a dar inicio a lo que es el espacio de nuestros invitados el día de hoy. Una charla que la verdad me da gusto tenerlos de nueva cuenta en la cabina a los amigos de Suzuki el día de hoy. Bienvenida Jessica Beas, agente de ventas. ¿Cómo estás, Jessica? Buenos días.
1: Hola, muy buenos días. Estoy muy bien. ¿Y usted cómo se encuentra?
0: Muy bien. Bienvenida, un gusto verlos por acá en la cabina de La Cotorra. También nos acompaña Pablo Soto. ¿Cómo estás, Pablo?
2: Sí, muy bien. 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
0: 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La verdad que espectacular, por eso estuvimos pendientes de las transmisiones que ORT realizó con ustedes. 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
0: 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Me gustaría que hablando de ello, tenemos mucha gente, sobre todo también estudiantes de repente que empiezan la universidad y quieren pues ya andar solos con la cuestión de los horarios, no complicarse y traer su propio automóvil. 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
0: Aquí hay algo muy importante para ustedes como agentes de ventas. Ellos, por ejemplo, que son jóvenes, que se acercan a ustedes, ¿qué necesitan para poder adquirir un auto nuevo? Porque de repente llega uno a una empresa a adquirir un auto y de repente ellos no tienen ese historial crediticio, ¿cómo puedes adquirir un auto? A lo mejor ellos buscan una forma para adquirirlo de alguna manera con crédito. ¿Qué les aconsejan a los jóvenes que van a acercarse a ustedes para ese primer auto?
2: 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Puede tramitarle también el nombre de créditos de ellos. Y si igual, en general, si no tienen lo que es comprobantes de ingresos o cómo comprobarlo, también se puede tramitar el crédito solamente con la INE sin comprobación de ingresos.
0: Muy bien. 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
2: Gracias.
0: Vamos a una pausa, regreso con mucho más, a entrar de lleno a lo que nos queda de programa en este viernes tejano. Así que continúa conmigo a través del 101.7 FM. Ya regreso.
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0: Ok, estamos de vuelta. Oigan, me están comentando los amigos de Suzuki, para la gente que anda por acá, en los alrededores de ORT, traen la camioneta que acaban de estrenar. Entonces, por ahí, a quien ande cerca de la radio, pues ahí le van a poder echar un ojito. Andan bien contentos, me da mucho gusto eso, de verdad, con todo lo que ha sido esas presentaciones de unidades, las facilidades para que usted estrene, y aparte los chicos, los asesores, la verdad que súper accesibles a todo. Ahora sí, vámonos de lleno al programa, ok, son ya las 11 de la mañana con 30 minutos, vamos a ir emparejando esto, porque, a ver, rápidamente, vámonos con los saludos. A ver, tengo por acá Iván Flores, le mando un saludo. Que ya, ya está en línea. Mucha gente me estuvo mandando. Oigan, estaba almorzando, no les miento, y yo checando. Me llegaban mensajes con fotos. ¡Oye, en internet no se oye! ¡Ay, correr a los de sistema! Y ya, ya lo arreglaron luego. No, aquí todos chambeamos en equipo. Merín también, ya quedó ahí en línea. Gracias. Es que, de verdad, aparte, eso me permite saber que están pendientes de la programación. Y que aparte me esperaron. ¡Qué belleza! Nazario, ¿qué onda con usted, Nazario? Aquí todo el mundo mandándole saludos y Nazario nada que nos desea ni el buenos días, pero ya apareció. Allá anda, bienvenido al 117, Nazario. ¿Cómo nos ha tocado la de Vagón Chicano? Sí es Vagón Chicano, ¿verdad? La de La Moneda, que le gusta mucho. Tita N, saludos, quiere que felicitemos hoy a mi hermana que cumple años. Un abrazo enorme, ahorita le voy a mandar las mañanitas. No, hombre, bendito septiembre, pura fiesta. Don Manuel dice, mire nomás, él anda bien chambeador. Le quedó 10 de 10 su trabajo, me mandó una foto. Así sí dan ganas de ir a dejar el dinero. ¡Qué bárbaro! Don Cruz, amigazo Cruz Bermúdez, ¿cómo está, amigazo? Bienvenido, ahí le mando el almuerzo. Un abrazo. Cielito Azul dice, hoy es viernes tejano, Cielito. Todo muy bien, empezamos con fiesta, con nuestro jefe, estuvimos ahí con el director general compartiendo los sagrados alimentos. Muy bonito, la verdad, me da mucho gusto. ¿Saben qué? El hecho de que se disfruta el ver a todos en un ambiente tan bonito, al ingeniero muy contento, bendito Dios, con mucha salud, muy feliz. Y bueno, Diosito lo cuide muchos, muchos años más, la verdad que muy contento y nos dio gusto poder compartir con él el almuerzo, las mañanitas, el pastel, no, hombre, todo, bellísimo. Y bueno, la estrellita a Cielito Azul porque fue la primera que llegó, pero estoy leyendo los mensajes de atrás para adelante aquí en el WhatsApp, así que bienvenida y gracias por quedarse conmigo, ¿ok? Y por esperarme, también por esperarme, ¿ok? Ahí espero las felicitaciones. ¿Quién más quiere mañanitas? Y tras este bloque mandamos mañanitas, ¿vale? Oh, ya casi nos vamos. 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Vámonos a esto y ya vuelvo. Es el rey del rodeo, Emilio Navaira. Ella es así. ¡Súbele!

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11: A ver, les mando la siguiente rolita. Antes quiero recordarles, amigos del campo, mecánicos, agricultores, constructores y conductores. 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Aquí les mando eso a toda la banda que está con nosotros. Saludos, amigo Cruz, a Sergio del Rancho Los Magueyes, saludos. Y de igual manera, por acá, nuestro amigo Leo, taxista en Ciudad Victoria. El Buki, que anda bien chambeador y, ¿qué creen? Ahí lleva con él La Cotorra. Muchísimas gracias. Un beso a toda la banda fiel. Gracias por estar con nosotros, don Manuel, Tita, César, oye, gracias a toda la gente que ha estado al pendiente desde temprana hora. Aquí les mando a David Olivares, es el soñador en este viernes tejano.

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Y bueno, vamos a la última pausa para regresar a despedirme esas mañanitas para mi hermana, que espero la pase maravillosamente en su día, la licenciada y maestra también, Fabiola Sandoval, que bueno, está celebrando un año más de vida, espero que la pase espectacular. Y a nuestro director general, al ingeniero Enrique Cárdenas de Lavellano, que siga celebrando la vida, que la siga pasando maravillosamente bien. Gracias también por el tiempo, porque hoy la familia de ORT con él estuvo disfrutando de este almuerzo, del tradicional pastel y la

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8: Vámonos con esta joya de canción. A toda la banda fiel, gracias por haberme acompañado, los que me esperaron, que estuvimos un ratito con ustedes, pero como siempre un gustazo de estar llevándole los grandes éxitos. Hoy fue viernes tejano, espero que hayan traído las botas y sombrero, ¿eh? Bueno, venimos con las botas para bailar, empezamos desde tempranito, así que pues seguimos la fiesta, ¿ok? Mañana, sábado, 8 a.m., tenemos una cita, ¿ok? 8 de la mañana para escuchar el conteo de las 15 grandes de la Cotorra. Hay que saber cómo les fue con sus votaciones. Mañana descubriremos quién queda en el primer puesto. Ni yo sé. Así que vamos a estar pendientes. Gracias a Jorge Enrique Hernández, nuestro programador musical, que durante la semana está pendiente del monitoreo y la realización en conjunto de este conteo cada fin de semana, con todo el cariño para ustedes, que nos acompañan de muchos lugares del globo terráqueo y no se pierdan el conteo. Vámonos con esto, Negami, ¿quién la canta conmigo? Un pedacito, porque ya cerramos con el corte informativo. Me despido, Arbelia Sandoval. Recuerda sonreír, ser feliz, que vida solo hay una. Gracias, bye bye.

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1: Estar en la escuela no basta si no se garantizan los aprendizajes fundamentales, advirtió Mexicanos Primero al plantear 6 condiciones que el Estado debe asegurar para que el regreso a clases de más de 24 millones de estudiantes se traduzca realmente en aprendizaje, afirmó Patricia Vázquez del Mercado, presidenta ejecutiva de la organización. Señaló que en México una de cada 2 niñas y niños terminan la primaria sin comprender lo que leen y 2 de cada 3 no logran operaciones matemáticas básicas a los 15 años, por lo que urgió a impulsar la comprensión lectora y el pensamiento matemático como prioridad nacional. Como parte de un esfuerzo, la organización impulsa la iniciativa Comprender lo cambia todo. En su posicionamiento, Mexicanos Primero estableció 6 puntos clave: aprendizajes fundamentales, acompañamiento pedagógico y metas verificables para lectura y matemáticas. Mientras actores políticos comienzan a medir sus posibilidades y aparecen encuestas que colocan nombres rumbo al próximo proceso electoral, Morena en Tamaulipas llamó a sus aspirantes a no adelantarse y mantenerse en el trabajo territorial, al tiempo que prevé que las convocatorias internas para coordinaciones municipales puedan publicarse tentativamente alrededor del 15 de septiembre. La presidenta del Comité Ejecutivo Estatal de Morena en Tamaulipas, María Guadalupe Gómez Núñez, explicó que el partido todavía se encuentra en etapa de definición y depuración de otros procesos internos, por lo que las reglas y convocatorias para los distintos niveles aún no han quedado formalmente constituidas. La dirigente señaló que primero deberán terminar el proceso relacionado con las coordinaciones distritales y posteriormente avanzar hacia municipales y locales. Con la mirada puesta en equilibrar la cancha entre hoteles y hospedajes digitales, el Congreso del Estado analiza una reforma a la Ley de Turismo de Tamaulipas que permitirá regular cerca de 2.400 anfitriones que actualmente ofrecen alojamiento a través de plataformas como Airbnb, según informó el secretario de Turismo, Benjamín Hernández Rodríguez. Uno de los cambios centrales de la iniciativa es la eliminación de un límite de 120 días que actualmente aplican para este tipo de alojamientos, ajuste que, explicó el funcionario, resulta clave para poder aplicar de manera efectiva al 3% del impuesto sobre hospedaje a quienes operan mediante plataformas digitales. El titular de Turismo fue enfático al señalar que el propósito de fondo de la reforma es terminar con la asimetría que actualmente existe entre los establecimientos hoteleros, que sí cubren el impuesto, y los anfitriones digitales, quienes hasta ahora operan fuera de ese esquema de contribución. Más allá de nivelar la competencia, la medida también representa una oportunidad de fortalecimiento financiero para el Estado. Hernández Rodríguez citó la experiencia de otras entidades del país que ya regulan este tipo de hospedaje, donde la recaudación del impuesto sobre hospedaje ha registrado incrementos de hasta 40%. Para ORT, Areli Treviño.
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0: Oremos por la paz. Son las 12, mediodía.
3: El ángel del Señor anunció a María
4: y concibió por obra del Espíritu Santo.
3: Dios te salve María, llena eres de gracia, el Señor está contigo. Bendita eres entre todas las mujeres y bendito el fruto de tu vientre, Jesús.
4: Santa María, Madre de Dios, ruega por nosotros pecadores, ahora y en la hora de nuestra muerte. Amén.
3: He aquí la esclava del Señor.
4: Hágase en mí según tu palabra.
3: Dios te salve María, llena eres de gracia, el Señor está contigo. Bendita eres entre todas las mujeres y bendito el fruto de tu vientre, Jesús.
4: Santa María, Madre de Dios, ruega por nosotros pecadores, ahora y en la hora de nuestra muerte. Amén.
3: Y el Verbo se hizo carne
4: y habitó entre nosotros.
3: Dios te salve María, llena eres de gracia, el Señor está contigo. Bendita eres entre todas las mujeres y bendito el fruto de tu vientre, Jesús.
4: Santa María, Madre de Dios, ruega por nosotros pecadores, ahora y en la hora de nuestra muerte. Amén.
3: Ruega por nosotros, Santa Madre de Dios,
4: para que seamos dignos de las promesas de Cristo.
3: Oración. Derrama, Señor, tu gracia sobre nosotros, que por el anuncio del ángel hemos conocido la encarnación de tu Hijo, para que lleguemos, por su pasión y su cruz, y con la intercesión de la Virgen María, a la gloria de la resurrección. Por Jesucristo nuestro Señor.
4: Amén.
0: 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Son las 12 del mediodía.
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6: Lecciones para dar un grito al estilo mexicano. 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

0: Amor, paz y radio. Mi gente preciosa, ¿cómo estamos? Gracias a nuestro Dios Padre que nos permite llegar a este fin de semana. Y ya estamos con todos ustedes, ya estamos en la número uno.
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0: Gracias a mi comadre Arbelia Sandoval, gracias comadre que nos cede los micrófonos y con todo el gusto del mundo. Tomamos la batuta en estas dos horas, compadre, dos horas de intensa música, intenso cotorreo. Hasta las 14 horas estoy contigo, tu servidor Paco Martínez. Y posteriormente viene mi buen Paquete Aguilar. Viene mi buen Paquete Aguilar, más tardecita, en las 2 de la tarde, aquí lo van a estar escuchando. Y pues bueno, vamos a darle con toda la actitud. Gracias de todo corazón a la banda que está en contacto desde temprana hora, desde la primera edición de ORT Noticias. Y vamos a darle con todo el punch. Ahí está el teléfono disponible, 318-2401. A través del WhatsApp nos contactas de una forma más rápida, 834-141-0293. Why do you want to finish with my life? Y en nuestra página de Facebook, ahorita en breves minutos subimos la fotiki del día de hoy para que nos ubiques, para que ahí nos dejes los saludos correspondientes y echar plática. ¿Qué onda? ¿Es fin de semana? ¿Qué se va a armar? ¿Para dónde apunta la flecha?
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0: Viernes 4 de septiembre del 2026. Enviamos un saludo con mucho cariño, con mucho aprecio a nuestro director general, el ingeniero Enrique Cárdenas de Lavellano. Hoy nuestro Dios Padre le concede un año más de vida y hace ratito tuvimos la oportunidad de saludarlo, felicitarlo, convivir un ratito ahí con él. Y pues bueno, las mañanitas para todos los cumpleaños, ¿cómo no? Para todos los cumpleaños. Pásenla de lo lindo, muchísimas bendiciones. ¡Ay, niña papá!

0: no es por espantarlos, pero estamos a un mes del cumpleaños de este muñeco. Aún estoy a ver en dónde, en el Poliforo, en dónde nos festejamos, en el Estadio Marte Regómez. En eso ando analizando, raza. Andamos analizando todavía dónde va a ser el cotorreo.
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0: Bien, corazón, ya sabes que bastante, bastante bien. Pero por favor, déjeme trabajar. ¡Es fin de semana, muchachos! ¡Ánimo! Éxitos en la número uno y es la frescura musical de Zapata, Texas.

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¡Compadre Morrillo! No sé si soy yo, compadre Morrillo, o es el día que está muy no sé cómo. Dice, aquí andamos soportando 1000 grados centígrados, compadre Paquillo. Ya sé, compadre, ya sé. Me estaba bañando y cuando salí, compadre, ya estaba sudando. ¿Qué es eso? ¿Qué es eso? Échale, compadre Morrillo, pura ruta 14, papá, pura ruta 14.

0: ellos son los meros, meros, meros de la música norteña en los huracanes, aún conservando, hasta ahorita, compadre, conservando ahí una posición en el top 3 y en las 15 grandes del 101.7. Mañana, precisamente, mañana sábado, el conteo más importante de la radio en Tamaulipas, aquí está en la Cotorra 107, conducido por mi comadre Herbelia Sandoval. Vámonos a la identificación. 30 minutos se han ido y no hemos hecho nada.
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2: Se me antoja una carnita asada. La neta que sí, papá, la neta que sí, Qué estrés de esta semana. Mira. Qué estresante fue esta semana. Mira.
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2: 31-8-24-01. Ahí está el teléfono en cabina disponible para la banda. 834-141-0293 para la banduki que... nos pregunta qué rollo el WhatsApp. Ahí está, 834-141-0293. Yasmín Aide, ¿cómo estamos, Yasmín? Saludos, dice hasta Jiménez, Tamaulipas. Escuchando la cotorra. Saluditos, mi gente preciosa de Jiménez. Grandes amistades que tenemos ahí en Jiménez. Santander Jiménez. Hasta la parroquia de los siete señores. Ahí le mando un saludo a mi gran amigo, Superpadre Lolo. No lo vimos hoy, el Superpadre Lolo. No lo vimos, ¿verdad? No lo vimos ahora que vino a grabar. Le mandamos un saludo al Padre Lolo. Dice mi Paco, saludotes desde Washington.
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2: Saludos a mi gente de Washington, a todos mis paisanos que andan chambeando. Dice, acá tenemos una temperatura de 20 grados. Qué agradable temperatura, qué agradable. Allá los, pues bueno, ya estamos a punto de entrar al otoño, ¿verdad? Desconozco cuándo entra el otoño, pero allá pues ingresan más rápido los frentes fríos, cae nieve y toda esta onda. Y a mis paisanos que están laborando allá en Washington, ahí les mando el saludo bien especial para todos ustedes. 20 grados, compadre. Acá, compadre, fíjate, tenemos actualmente, ahorita, actualmente traemos 37 grados centígrados, compadre. Siendo las 12:41.
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2: A las 10 de la mañana volví a checar la temperatura y estábamos a 33 grados. Ay, nada más para que se den una idea. ¿Cómo andamos? Hay que darle mucha agua, rehidratar a los abuelitos. Que estén no expuestos a los rayos del sol. A las mascotitas también, por supuesto, brindarles agüita. Al viejón de la casa, tenerle algo ahí, chavocho.
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2: Algo chavocho, dice Paquito, mándame saludos, aquí te estoy escuchando en clases. Échale, mi buen Charbel. Estúdiele, compadre, Muy buenas vibras, mi Charbel. Salúdame mucho a tu apreciable familia, Y échale ganas. Y Paco, saludos para Maggie. Vamos a las prácticas, eso. Mucha suerte, Maggie. Muchas bendiciones. Ahí, en lo que estás estudiando, Está estudiando, criminología. Y nos estaba platicando su señor padre. Dice, saludos desde Saltillo. Estoy triste. Cada año vamos a Victoria, pero... este año no pudimos ir. Ahorita los escucho y siento como que si ya fuera en camino hacia allá, escuchándolos en el coche. Muchas gracias, en verdad, Araceli. Hasta allá está Saltillo. Les mando el saludo. Yo primero Dios, el próximo 19 de este mes, por allá andaremos por Saltillo, Coahuila. Ojalá y tengamos la oportunidad de saludar a nuestra raza, a nuestra familia que labora en el estado de Nuevo León, en el estado de Coahuila y en algunas otras partes. Y hasta Saltillo, hasta allá les mando un saludote, banda.

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son las 12 con 46 minutos. Llega Marco Marroquín. Próximo 19 de septiembre aquí en la capital tamaulipeca. Pendientes porque traeremos algunos accesos para la...

0: 844-141-0293 vía WhatsApp. Ahí estamos para toda la banduki. Pausa y regresamos a la número uno.
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0: Las 12:52, llega Gilberto Rodríguez Jr., el buen Tito y los Reyes del Camino.

0: Uno de los temas que durante semanas estuvo en primer lugar aquí en las grandes, las 15 grandes de La Cotorra, programa que se lleva a cabo mañana a partir de las 8 de la mañana temprano con mi comadre Arbelia Sandoval, activa para todos ustedes de temprana hora. 12 con 55 minutos, vámonos con estos saludos de volada, compadre, porque nos vamos a ir a las encueradas. Mi Paco, como siempre, aquí al 100, saludos a mi buen Cachín Vázquez, a Leti, a Damaris, a Yamilet, a don Leonardo, ahí le mando un saludito, señora María de Dolores también, y a toda la apreciable familia. Compadre Cachín, muchísimas gracias. ¿Y qué onda, compadre? ¿Pausita? Ah, encueradas, perdón, encueradas, y ahorita regreso.
1: Llegamos al fin de semana, don Chendorejón.
2: Pues amanecí medio adormilado, mi chaguito, pero aquí andamos al 100, para lo que se ofrezca.
1: ¿Y ahora por qué tan bajoneado, mi Betabelito?
2: Pues es que ya regresaron los chamacos a clases, mi chaguito, y ya sabes que me toca llevar a los nietos. Ando muy estresado.
3: Caminito de la escuela, apurándose a llegar.
1: No se haga, usted a lo que va nada más para saludar a la mamá de Iker Yandel.
2: Shh, cállate, cállate. Aprovecho la vuelta, pero no es por ahí la movida.
4: Para que vean que Iker Yandel tiene mamá guapa. Así me voy a ir yo y voy a ir a asegurar ese 10.
5: Cállate, despierta que sencilla. Ay, qué sencillo.
1: No ande de volado, don Rosendo de la Colina.
2: Oye, es volado y miserable el diputado local de Morena, Claudio de Leja, que salió con la ridiculez de ir a regalar un mísero lápiz en este regreso a clases. Imagínate, un lápiz. Ay, no se vaya a quedar pobre.
6: Esta pequeña parte se llama
7: sinvergüenzada. Se le llama desfachatez.
1: Pero si tiene un salario de más de 75 mil pesotes, ¿a poco fue para lo único que le alcanzó este condenado? De veras que eso es no tener mamá.
2: Por eso hay que fijarnos bien en esta próxima elección por quién vamos a votar. Ahí tienes al sobrino del ya sabes quién.
1: Ese Pepillo Brañas sale también con cada bateada, pues no acaba de iniciar el periodo de sesiones y el angelito dice que no trae iniciativas, que apenas va a ver qué se le ocurre.
8: Es lo que te digo, voy a llegar apenas a ver cómo están las cosas y sobre eso nosotros trabajamos.
9: O sea, ¿va a llegar en ceros al Congreso?
8: No, andamos en ceros, digo que presento 3 iniciativas por mes.
10: Todos mis movimientos están fríamente calculados.
2: ¡Ah! Pero eso sí, andaba bien geriolo en la cabalgata de la unidad, insistiendo en que es el mejor prospecto a la alcaldía de Victoria. Mira, mira.
1: Oiga, mi viejito, pero el tema de la montada como que no se le da muchos, ¿verdad?
2: Pues ahí tienes a la alcaldesa de Bustamante, Maricela Rodríguez, que ya mero seguía los pasos de Marcelo Olán.
11: Portan botas y sombrero y el vaquero no dan ancho.
1: Pero si no le saben, ¿para qué se andan trepando, mi Chendo?

0: andar quedando bien, mi Chaguito. Así como la gobernadora de Veracruz, Roshun Ale, que va a los eventos con el pueblo. Y luego, pues ahí se anda limpiando las manitas como si le fueran a pegar la roña.
1: Compañeros, compañeras.
2: ¡Está lleno de bacterias!
3: ¿Y luego por qué no los quiere la gente?
0: Ni la gente ni los gringos. Ya ves que el tal Alito Moreno, presidente del PRI, pues les vive restregando en la cara que no los dejan pasar para el otro lado.
4: Nosotros sí podemos ir, nosotros sí podemos tener reuniones, podemos viajar. Con esto que le están quitando la visa a todos, pues la pinche próxima reunión que tengan del TEMEC la van a tener que hacer por Zoom.
5: Y dale con eso.
3: Ese bandido ya se siente purificado después de que también le sacaron sus trapitos al sol.
0: Lo que pasa es que él va a limpiar sus culpas a la Catedral del Sagrado Corazón. Ya ves que ahora andan muy modernos y con un tarjetazo, pues creen que van a limpiar sus pecadillos.
6: Ya aceptamos transferencia, tarjeta, oro, transfusiones de sangre.
3: Ya mejor vámonos, hay que irnos preparándonos para las fiestas patrias.
7: ¡Que vivan las mamás solteras! ¡Que vivan las abuelitas pensionadas! ¡Que vivan las de 1500!
8: No, pues cada quien, ¿verdad?
0: Oye, ese curita Hidalgo Región 4 trae buenas propuestas, trae buenas intenciones.
3: Están como los del área de urgencia del IMSS allá en Madero, que agarran cada pachangón.
9: Y ni modo, que siga la fiesta.
0: Por lo pronto, ya tenemos los marranitos pa'l pozole. Ya me vendieron unos cuantos de la rapiña en Sonora.
10: Pura carne naturalita. Esta no es congelada, por eso tiene su sabor.
0: Ya vámonos, mi Chaguito. Ya estoy bien cansado. Ando muy estresado.
3: Sí, mejor vámonos con esta marranada. ¿Ya qué?
11: Por eso hacemos lo que hacemos. 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

La 1:07, escuchaste a Brindis con este tema, Tu Traición, y así como vamos complaciendo a la banda que se reporta al 318-2401.

0: Es Oscar Iván Treviño, es el duelo para que ya no duela. Nos vamos a la pausa. Antes te recuerdo el contacto vía WhatsApp 834-141-0293.
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0: 318-2401 está el teléfono disponible para la banda que quiere echar cotorreo a través de nuestra página de Facebook, La Cotorra 101.7. ¿Cómo andamos, Milayo? ¿Qué rollo, Milayo? ¿Cómo andamos?
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0: Viernes de ir a cazar mamuts, Milayo. ¿Qué se hace, pues? ¿Qué se hace? Viernes de ir a cazar mamuts, como nuestros antepasados. Viernes de ir a cazar mamuts. Línea número 6, La Cotorra. ¡Ah, se fueron! ¡Hombre, apenas íbamos a echar un buen conchón, compadre! Apenas íbamos a echar un buen conchón. De ese lado dice, compadre, mándeme saludos al maestro Huicho y para su servilleta, el compa Mao. A ver si nos puedes poner la de... ¿Qué esperar de la fiebre loca? Hola, ni que fuera de Ule con Marco Marroquín. Pendientes para las cortesías, mi Paco. Esté pendiente, compadre, ¿eh? Pendientes porque ahí vamos a tener algunos accesos para el próximo sábado 19 de septiembre, por acá por La Capirucha, el buen Marco Marroquín. Buenos días, mi Paco. Saludos y que tengas excelente tarde. Igualmente, muchas gracias. Muchas gracias. Bienvenidos. Muchas gracias, ¿eh? Vamos. Ojalá pronto ahí tengamos el contacto para la raza de Saltillo. Por ahí vamos a andar, primero Dios, el 19 de este mes. Por allá vamos a andar por Saltillo. Estás invitado a mi pachanga, Paquillo, a la graduación. ¿Qué rollo, mi Charbel? ¿Cuándo es la pachanga? Y usted dígame qué hay que llevar aparte de ambos. ¿Cómo hay que ir vestidos? Porque... invitan a uno a fiestas, ¿verdad? Invitan a uno a fiestas y mero abajo ponen con letras bien chiquititas, así. Favor de ir vestidos acorde al evento. Oye, voy con mi playerona de Chivas, compadre. Póngale con letras grandes, póngale chido, ¿va? Línea número 3, La Cotorra. Bueno. ¡Ew! No, como que hay fallas ahí. Entonces, vas a una pachanga y abajo te ponen, mero abajo, compadre, con letritas bien pequeñas, así. Ahí me dice Charbel, ¿cómo hay que ir? Si hay que ir con traje de pingüino, si hay que ir acá con mucho smoking. Gracias por la invitación y me avisa, compadre, cómo hay que ir bien vestidos, ¿ok? El saludo para la raza de Washington. Saludos a mi gente preciosa allá en mi natal Washington. Saluditos, banda, a mis paisanos en la Unión Americana. Donde quiera que nos estén escuchando, muchísimas gracias. www.ort.com.mx. Yo acá, tú allá, pero juntos hacemos radio. Y eso es lo bonito de la tecnología que hay actualmente, ¿eh? Eso es lo bonito, esa es la chulada de ahorita, compadre. ¿Qué rollo que sigue? No sé si soy yo o es el día que está muy no sé cómo, maestro Huicho.
2: Se me antoja una carnita asada. Chapocho.
0: Viernes de ir a cazar mamut. Y hay que mortificar gente el día de hoy.

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Beto Zapata y compañía, ellos son pesados. Ah, qué buena rola, me gustó mucho esta rola que actualmente está promocionando en corto, que sin duda alguna se va a meter ahí en las 15 más grandes de la cotorra, papá. Viernesito chavocho, viernes de mortificar gente.

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a través de nuestra página de Facebook, La Cotorra 101.7. Ahí estamos para toda la banda. Llegan los ídolos de la música norteña, los invasores de Nuevo León. ¡Que viva nuestra música norteña! En los primeros lugares del top 15 de la radio, Invasores.

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0: Y a la 1:45, compadre, 1:45.
1: ¿Dónde está?
0: Como quisiera que un buen amigo de por allá de Santa Rosa marcara y me dijera: véngase, compadre, lo estamos esperando. Saludos a mi amigo Jesús. Saludos a mi compadre Chuy, mi compadre Jesús. Jesús Manuel, ¿verdad, compadre? Jesús Manuel Ramírez. Primera voz de viejones de Edwin Sandoval, que me está escuchando allá en su hogar. Pudiendo ahorita mi compadre Chuy estar escuchando canciones de Daniela Romo, de Panda. Me está escuchando mi compadre, mi compañero, mi amigo. Y que saludemos a toda la banda de allá de Santa Rosa con mucho gusto, compadre Chuy. Con mucho gusto, ya sabe, compadre Chuy, ya sabe. Viernes, compadre Chuy, de salir a cazar mamut, ¿sí o no? ¿Sí o no? Y hablando de salir a cazar carnitas y toda esta onda, banda, ¿qué creen? ¿Qué creen? ¿Qué creen? 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
0: Todo esto en la tradicional carnicería, papá. Dice, buenas tardes, ¿me puedes complacer con una canción de la banda El Mexicano o algo de los Huracanes? Siempre en sintonía desde Tampiquito, Sotolamarina, Tamaulipas. Muchas gracias, mi gente de Sotolamarina, Tamaulipas. Mi buen Tavo Caliche, saludotes, mi Paco. Mande saludos a la familia allá en Marabatio, Michoacán. Y allá en Jaumabe, Tamaulipas. Y a mi novia Yesenia, y le encargamos algo del Pega Pega. Con todo el susto del mundo, ahí le enviamos algo del Pega Pega, ¿eh? Y mi compadre Chuy, que pongamos algo para refrescarnos, compadre. Dice, motíveme con algo para refrescarme, compadre. Vamos a complacer a mi compadre Chuy con algo refrescante.

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4: Lecciones para dar un grito al estilo mexicano. Se inicia con un mariachi. Se da un grito que suene con fuerza. Algo así. Bueno, claro, con un poco más de fuerza. Y por último se dice ¡Viva México al carbón! Ay, perdón, me equivoqué. ¡Pollo feliz! ¡Muy sabroso, muy sabroso!
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2: Ya casi nos vamos. La 1:54 minutos, llega el penco Leandro Ríos.

¡Ya nos vamos! Gracias a la banda que nos estuvo acompañando durante toda esta semana. Gracias a mi Dios Padre que me permitió estar de lunes a viernesito con todos ustedes. Y si me lo permite, el próximo lunes aquí estoy con toda la plebada. Cuídense mucho, disfrute del fin de semana, que de vez en cuando vamos a mortificar gente. ¡Gracias! Y cuando mi voz calle con la muerte, mi corazón te seguirá hablando por el 107 y que Dios me los bendiga.

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2: La salud emocional de los estudiantes será llevada a las aulas de secundaria y preparatoria en Tamaulipas mediante el programa ABC de las emociones, que contará con 7 millones de libros para trabajar temas como ansiedad, depresión, salud mental, bullying y acoso escolar. El secretario de Educación de Tamaulipas, Miguel Ángel Valdés García, informó que el material ya llegó al estado y será utilizado como parte de una estrategia de

0: formación socioemocional dirigida a los jóvenes. Más allá de la cantidad de ejemplares, el programa coloca dentro de las escuelas asuntos que durante años han sido tratados muchas veces fuera del ámbito educativo, pero que hoy forman parte de las preocupaciones que enfrentan estudiantes, familias y docentes. El objetivo, de acuerdo con lo expuesto por el secretario, será que los estudiantes reciban herramientas para abordar situaciones relacionadas con su bienestar emocional, dentro de un contexto escolar donde también se busca fortalecer la prevención y la convivencia. Al desarrollar la sesión ordinaria número 46, el Cabildo de El Mante autorizó por unanimidad que se realizara la modificación al programa de obras a ejecutarse con recursos del Fondo de Aportaciones para la Infraestructura Social. Con esa acción se logra un ajuste técnico al presupuesto para lograr integrar una obra más. Fue el director de Obras Públicas, el ingeniero Pedro González Ángeles, quien expuso detalles técnicos y financieros de la propuesta. Explicó que los ajustes responden principalmente a la fluctuación a la baja en los precios de materiales pétreos, como asfalto, presentando desde la planeación inicial realizada en el marco del COPLADEM. Detalló que el ajuste económico asciende a un monto superior a 958 mil pesos. Dijo que este movimiento financiero no altera el alcance original de las obras aprobadas, sino que garantiza su viabilidad técnica con los costos actuales del mercado. Esto beneficia a las colonias Altavista, la calle Quintero de la colonia Núñez, donde se ejecutan trabajos de pavimentación. Los problemas que enfrentan niñas, niños y adolescentes ya no terminan en el salón de clases. Bullying, dificultades de conducta y el uso de redes sociales forman parte de una realidad que, de acuerdo con la diputada local Yuridia Iturbe, obliga a fortalecer la comunicación entre las familias y las escuelas. La legisladora planteó dar mayor impulso a esquemas como la escuela para padres, no solo como un espacio formativo, sino como una herramienta para que madres y padres cuenten con elementos que les permitan acompañar de mejor manera el desarrollo de sus hijos. El planteamiento surge luego de que la Diputación Permanente aprobara iniciativas relacionadas con una mayor participación de las familias en el proceso educativo, bajo la premisa de que la formación de los menores no corresponde únicamente a docentes y autoridades escolares. La diputada consideró que fortalecer estos mecanismos puede ayudar a detectar situaciones problemáticas antes de que escalen y, sobre todo, mejorar la comunicación entre padres, maestros y estudiantes. Para ORT, Areli Treviño.
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4: Señoras y señores, toda la tarde con 5 minutitos, despedimos a Paquito Martínez. ¿Cómo están? ¿Cómo les va? Les saluda su gran amigo en seguro servidor, Paco Aguilar. Señores.
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4: Están listos y preparados porque estamos comenzando una tarde maravillosa de hoy viernes. Por cierto, igual de infame que ayer en el calor. En la capital tamaulipeca, 40 grados centígrados. Aguanten porque la próxima semana empieza a bajar ya este calorcito infame. Me parece porque, bueno, parece ser que, bueno, no sé si va a haber lluvias. Hay un pronóstico medianón de 30 a 40% la próxima semana. Pero lo mejor de todo esto, ojalá que llegue la lluvia porque también es una bendición, es que aminorará el calor de 30 a 33, o sea, le vamos a tumbar casi 10 grados. Que me hagan olvidar este infame calor.
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4: ¡Comenzamos! ¡Arrancamos! Hoy lo pago caro, ¿y tú? ¿Tú ya estás con nosotros? 834-142-0293 WhatsApp. Comenzamos.

0: Sí.
1: ¿Quién más, amigo? ¿Me escuchas?
0: Para aquí, para también, para este, para Jesús Mata.
1: Ajá.
0: Para Julisa Mata.
1: Sí.
0: Y para... no, ya son todos los saludos. De parte de Luis Fernando Rosales Alvarado.
1: ¿Luis Fernando qué?
0: Rosales Alvarado, de Elegido La Misión.
1: Órale, va, hermano.
0: Ya, y me pone las mainitas para Manuel Patiño Mata.
1: Manuel
0: Patiño Mata, de Elegido La Presa, cumpleaños mañana. Le van a hacer una tamaliza.
1: ¿Ahorita o mañana la tamaliza para caerle?
0: Mañana en Elegido La Presa.
1: Órale, va. Órale, va.
0: Manuel Patiño Mata, de Elegido La Presa.
1: Órale, que le suban harto volumen porque ahí van las mañanitas, ¿eh?
0: Ah, bueno.
1: Órale, mi buen.
0: Sí.
1: Ahí está, Elegido La Misión, nos escuchan. Mañanitas, la Manuel.

0: Ángel Maldonado, a su primo Aldair Pesina, a Jesús Mata, a Julisa Mata, a Luis Fernando y a Luis Fernando González Alvarado. Para Manuel Patiño Mata, que hoy cumple años. Buenas tardes, dígame. ¡Ay, claro que sí! Porque
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0: Creo que nos vamos a una pausa comercial. Sí, definitivamente. Y volvemos.
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12: Mañana, fiesta en la presita con Manuel Patiño Mata. De parte de nuestro amigo Luis Fernando González Alvarado. Enorme saludo hasta la misión. Amigos, ¿cómo están pasando de hecho? Espero que muy bien, espero que de maravilla. Son las 2 de la tarde con 25 minutitos. 2 de la tarde con 25, ¿cómo están? ¿Cómo les va? 40 graditos, de puro calor. ¡Invéntame! ¡Es viernes! ¿Dónde andas, Carlitos Martínez? ¿Ya cayó varo o no? Saludos a nuestro amigo también Pantaleón.

0: A ver, invéntame, invéntame. 2:28 p.m.
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10: Lecciones para dar un grito al estilo mexicano. Se inicia con un mariachi. Se da un grito que suene con fuerza. Algo así. Bueno, claro, con un poco más de fuerza. Y por último se dice ¡Viva México al carbón! Ay, perdón, me equivoqué. ¡Pollo feliz! ¡Muy sabroso, muy sabroso!
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13: 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Nada más etiqueten bien sus regalos, Paco Aguilar o Paco Martínez. Porque si demás le ponen Paco, ¡me los birla Paquito Martínez! ¡Mayday, mayday! ¡Mayday! ¡Mayday, mayday! Es Alfredito Olivas. En el 101.7.

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5: Bien, amigos, son las 2 de la tarde con 43 ya minutos. Damas y caballeros, hoy ya viernes. ¿Qué andan haciendo? ¿Ya prendiendo el carboncito? ¿Qué? Ah, todavía estamos trabajando, ¿verdad? Así que bueno, pues. Mientras tanto, los dos de Tamaulipas. Y usted. Prendiendo el carbón, ¿no?

0: pausa y volvemos.
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0: Se viene acercando la cápsula informativa. Bueno, mejor dicho, es el informativo de Organización Radiofónica Tamaulipeca, Noticieros ORT, a las 2 de la tarde con 57 minutitos. Se va acercando cada vez más y más y más. Así que, pues, mientras eso se llega, amigos, ahora sí, rienda suelta. Hasta el 21 de mayo, nuestro amigo Carlitos. ¿Cómo andas, compadre? Saludos a todos nuestros amigos que nos escuchan también. El Horacio Terán. La López Mateos también nos dicen que nos escuchan. Gracias.

Oh, nuestro amigo Merín en corto reportándose. Saludos, ya sabía, compa, es viernes a final de cuentas, ¿no? Saludos a nuestro amigo Merín en la Unión Americana allá en Texas. Me mandas por acá, llega un mensaje, me mandas un saludo para todos los de la del equipo Carboneras, de parte de Víctor, desde Villa de Casas, Tamaulipas. Ponme una canción. ¿Cuál, brother? Porque viene Conjunto.

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2: La movilidad propiciada por el regreso a clases ha provocado que durante la presente semana los accidentes en los que se ven involucrados motocicletas registren un incremento de alrededor del 20% en Ciudad Victoria. El delegado estatal de Cruz Ámbar, Jesús Manuel Guerrero González, atribuyó este aumento a que la motocicleta actualmente no solamente es utilizada como herramienta de trabajo, sino también como medio de transporte para jóvenes e incluso para familias completas. Ante esta situación y considerando que las lesiones que sufren los tripulantes de estas unidades suelen ser de gravedad, Guerrero González hizo un llamado a los motociclistas a conducir con precaución, respetar los límites de velocidad y sobre todo utilizar el casco de protección. De acuerdo con información de Cruz Ámbar, particularmente esta semana, la mayoría de estos accidentes se han registrado en colonias de la periferia, donde el exceso de velocidad figura entre las principales causas. El uso de teléfonos celulares en las aulas será sustituido por tecnología regulada como Chromebooks e iPads, como parte del proyecto para prohibir los celulares en escuelas de Tamaulipas, así lo informó el secretario de Educación del Estado, Miguel Ángel Valdés García. El funcionario explicó que el proyecto ya está avanzado en la entidad y que la idea es que a través de estos dispositivos se pueda controlar que los alumnos solo vean la plataforma educativa y no se distraigan en redes sociales, algo que reconoció es imposible para regular en un celular. Valdés García señaló que la prohibición cuenta con un respaldo del 80 al 85% de padres de familia y maestros a nivel nacional. Según una encuesta federal, al considerar que el celular es el principal distractor y ha provocado la pérdida de la capacidad de atención en los menores. Para despejar dudas y definir la regulación final, Valdés García anunció la realización de un foro estatal el próximo 28 de septiembre en Ciudad Victoria, con la participación de expertos en el tema, figuras educativas y padres de familia. Sobre los tiempos, detalló que a partir del viernes pasado corren 30 días hábiles para el proceso legislativo, por lo que se estima que en un mes pase por el Congreso local y se haga realidad a principios de noviembre. La presidenta de la Comisión de Derechos Humanos del Estado de Tamaulipas, Taide Garza Guerra, hizo un respetuoso pero al mismo tiempo enérgico llamado a las autoridades federales y estatales para que atiendan con sensibilidad, humanismo y la debida diligencia a los colectivos de madres buscadoras. Durante la entrevista reconoció que el tema de la desaparición forzada es especialmente delicado en Tamaulipas, entidad que ocupa el segundo lugar nacional en desapariciones. Garza Guerra señaló que esa búsqueda corresponde legalmente a las fiscalías especializadas, a la Comisión Estatal de Búsquedas y a la Comisión de Víctimas, pero denunció que en la práctica no se les escucha, no se les atiende con eficiencia ni con el compromiso necesario para lograr resultados. Uno de los reclamos más constantes de los colectivos, dijo, es que cuando acuden a poner una denuncia, son revictimizadas por las propias autoridades.
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0: Bien, amigos, ya estamos de regreso, pero ahora la pausa comercial y retornamos. Esto es el 101.7. Quiero recordarte nuestra línea de comunicación 834-141-0293. Nuestro WhatsApp, ese es nuestro WhatsApp, 834-141-0293. Nuestra línea de comunicación directa, esta mera, es el 834-318-2401.
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0: ¡Ay! ¡Escúcheme ahorita!
12: Desde Nuevo León,
0: con nada más. Reales de Nuevo León con Lalo Mora Jr. Extraña manera. Heredero. Hoy nomás. Oigan, déjenme comentarles saludos a nuestra amiga Eli, que está en sintonía. ¿Quién más? Acá nos llegan más saludos. ¡Va de nuevo!

0: manera tan extraña, ¿no? Extraña, extraña manera, Reales de Nuevo León, con Lalo Mora de Herederos. 3:06 p.m. ¿Cómo se pasa el tiempo, no? Rapidísimo.
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0: ¡Cotorra! ¡Ay, cuecho! Anda bien brava la raza hoy. Tengo saludos para Ernesto Villela. Sí, para ti, Ernesto Villela. De una administradora de la libertad. Admiradora que está enamorada.

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11: Bueno, pues déjame decirte que son las 3 de la tarde con 13 minutitos. Dice por aquí Víctor, allá de Villa de Casas. Mándale la canción para mi esposa Maribel.

0: Labor Day, próximo lunes en la Unión Americana, no trabaja. ¿Y cómo? ¿Van a festejar no trabajando? Pues hay que trabajar, compadre. ¡Bien envidioso! Saludos a Merín, nos está informando que el próximo lunes no se trabaja, miren, entonces van a agarrar domingo y lunes. ¡No, hombre, qué bárbaro! ¡Una carnita asada, brother! ¡Costillitas americanas! ¡No, hombre! ¡Otro rollo, ¿no? ¡Qué bárbaro! Oigan, tengo, como dice la canción, tonta, debería decir tonto, ¿no? Tonto, para saludos a tontillo, tontilla. Porque, bueno, pues se mandan saludos a Ernesto Salazar Villela, que, bueno, pues, la administradora de Libertad está muy enamorada, compadre.
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5: Saludos a Pancho, la máquina mayor. Arriba el Cruz Azul, claro que sí. Saludos a Benjamín Ramírez Hernández, que es su hijo. Y vamos a ver si podemos poner ruedas de fuego, que es de Mingos, ¿no? Pero bueno, ahorita lo buscaremos, porque tenemos muchas peticiones y poco tiempo. Recuerden que a las 3:40 me voy y nos cayeron de sopetón todos los saludos. A Daniela y a Jiménez, te regreso el saludo. Para saludos a Eli, también para Esmeralda, para Esmeralda Andrade, para Marta Guevara, a Vianey, Martín de los Reyes, a Guillermo allá en las Borregas, a la familia Gallego González, a Lupe Castro y a Víctor Saldívar. Aprovecho para enviar saludos a la gente maravillosa allá en la Misión, elegido La Presa, La Libertad. ¿En dónde más? ¿Dónde nos queda? ¡Ah, en Lázaro Cárdenas! Elegido Lázaro Cárdenas. A don Carlitos de la Fuente, a su esposa Rosy. Ahí pronto nos veremos, ¿eh? Hoy es viernes. Viernes, dice mi estimado amigo, acá del 15, Méndez y Doblado. Gracias, te estamos escuchando. Es que es viernes, compadre. Allá de los amigos del 15, Méndez y Doblado. Hoy es viernes, tengo ganas de fiesta, de terminar en problemado. Unas 45 llamadas perdidas. Y que me diga mi vida. Es por demás. Nunca, Paco, vas a cambiar. Y levantarme el sabadito. No sé qué pasó ayer. Discúlpame, corazón.

0: Sí, todos, carnalito. Pero bueno, pues ahí está el saludo para hasta Balconcitos. Municipio de Güemes, ¿verdad, carnal? Está bien en corto ahí de Santa Engracia, compadre. Y el río está, la verdad, bellísimo, bellísimo, mi hermano. Agua fría, ¿qué más quieres? ¿Sombrita? No, hombre, compadre. Un finecito de semana, relax, ¿verdad? ¡Ey, caramba! ¡No te escucho! ¡No te escucho! ¿Por qué, compadre? Ahí estamos. ¡Ah! Bueno, se perdió la línea, pero bueno, saludos a su amigo Aldo Carrillo. ¡Se nos fue la línea! Pero bueno, hasta Balconcito dice que gana el corre. Yo digo que sí, compadre. ¡Puro naranja! Tengo más saludos porque, bueno, se nos pasa el tiempo rapidísimo. De nuevo cuenta y dice, repítelo, Paco. ¿Cuál? Para Ernesto Biela, de parte de la Administradora de la Libertad, admiradora que está sumamente enamorada. A nuestro amigo Merín, que el lunes no jala, qué padre, ¿no? ¡Cachín Vázquez! Paco, para mandar saludos a Ania Vázquez, que hoy se casa con Carlos Medina. Me digas eso, qué padre, ¿no? Que Dios te lo bendiga. De parte de Cachín, aquí te escucho. Ella es mi sobrina, Ania Vázquez. ¡No me llames! Porque si de plano quiero terminar en problemado, va a ser peor.
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0: ¿Cómo dice?

0: diablos quiere.
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0: las 5 de la tarde.
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7: Pero qué rayos quieres. Ay, güey, tú. Oigan, bueno, recta final, saludos a Aldo Balconcitos, allá municipio de Aldo Carrillo, municipio de Güemes, saludotes también para Gachín. Pues mucho éxito, muchas bendiciones a tu sobrina, Ania Vázquez, que hoy estará en el altar con Carlos Medina, jurándose amor eterno. Nada más que sin chillar. Sin llorar los descendientes. ¡No, no!

0: Ya nos dio oportunidad de irnos con la siguiente rola. Con esta me voy a despedir, pero bueno, Dios me los bendiga, feliz viernes, pásenla de maravilla.
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0: Y que venga lo mejor para todos ustedes, hoy, mañana y siempre. Y su gran amigo inseguro servidor Paco Aguilar, desde aquí, desde el 101.7, feliz, maravilloso, viernes.
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0: Oscar, saludos a todos los del taller del Carmen. ¿Cómo andan?
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0: Giseli, ay.
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0: Muchas gracias. Se quedan con Luz y Verdad a las 4 de la tarde, Jorge Enrique Hernández. Oigan, esta pequeña mini temporada acabará este próximo martes. Este próximo martes, Dios mediante, nos vamos, acaba esa mini temporada. Estaremos de regreso hasta por allá de octubre. Vendremos con toda la pila bien puesta.
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8: Bienvenidos sean todos ustedes, mis queridos hermanos, a este su programa Mensajes para un Mejor Mañana. Somos un grupo internacional, Luz y Verdad. Y estamos aquí para resolver, para aconsejarle, para desengañarle y decirle cuál es la raíz de su problema. Para decirle a todo aquel que desee una ayuda, que con nosotros la puede encontrar. Para decirle a todo aquel que se le ha venido abajo su vida, su negocio y sus cosas, puedan encontrar una salida. Para decirle la verdad a todo aquel que sufre. Para decirle la verdad a todo aquel que enamora y fracasa, o a todo aquel que juega y nunca gana. A todas aquellas personas, mis queridos hermanos, que vienen padeciendo de cosas raras o extrañas, o a usted que sus hijos están agarrando el mal camino, o a usted que su señora se comporta de una manera extraña, o a usted que se le está desbaratando su matrimonio, su hogar, o también a usted que está a punto de perder su empleo, tiene enemistades dentro de su empleo, ahí donde usted trabaja, lo miran raro, lo miran extraño. A usted que siembra y que no cosecha nada. A usted, mi querido hermano, que le han hecho exámenes, análisis, estudios, y que le dicen usted no tiene nada, pero usted se sigue sintiendo mal. A todas aquellas personas que deseen una ayuda, la pueden encontrar con nosotros. 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Es que usted viene con nosotros, usted se somete a un tratamiento, simplemente un tratamiento de índole esotérico, cabalístico, usted viene, nosotros le ayudamos. Si usted hace cada una de las cosas, mis queridos hermanos, que nosotros le indiquemos, usted va a solucionar ese problema. Usted va a salir adelante. Es más, lo primero que usted tiene que hacer es llamarnos. Uno, si no nos puede llamar, porque sé que es difícil a veces comunicarse, o usted en su rancho, usted donde está, usted no puede llamar. 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Dos, hace las cosas que nosotros le indiquemos, mi querido hermano. Tres. O sea, son tres pasos fundamentales que usted tiene que dar. Tenga la plena seguridad, mi querido hermano o mi querida hermana, que si usted da esos tres pasos hacia nosotros, nosotros vamos a dar 20 hacia usted para garantizarle su trabajo, para ayudarle, para sacarle adelante y que su vida se le resuelva. Que las cosas le salgan bien y que su vida cambie. ¿Por qué? porque tenemos nosotros el conocimiento, porque nosotros estamos aquí en vivo y en directo para ayudar. Por eso usted me debe llamar si usted quiere, me da su fecha de nacimiento, yo le doy su horóscopo primero, le leo algo de su carta astral y ahí vamos a poder descubrir qué es lo que le pasa, qué es lo que le acontece. No sufra más, no sufra porque quiere, le garantizo el trabajo, le garantizo la consulta. 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Tenemos ya una llamada. Muchas gracias a la persona que nos ha llamado. Gracias por la confianza que tiene en nosotros. Por favor, deme su fecha de nacimiento.
9: 23 de diciembre.
10: Sí.
9: De 1981.
10: Del 81, mi querida hermana. Me dijo 23 de diciembre, ¿no?
9: Sí.
10: Alcanza a ser capricorniana.
9: Sí.
10: Bueno, le voy a decir, mi querida hermana, su horóscopo. Su elemento es tierra.
9: Sí.
10: Su día favorable, domingo. Planeta Júpiter, color el negro. Piedra el lapislázuli. Metal la plata. Y la parte corporal que usted debe cuidar mucho. Su estómago, su espalda y el sistema nervioso. ¿Ok?
9: Sí.
10: Las personas de este signo zodiacal, mi querida hermana, personas que han nacido en esta fecha, son personas que son dominantes,
9: sí.
10: Les gusta llevar las riendas en la casa y en el trabajo, son eficientes y productivos, ejercen en otros efectos de estabilidad, les gusta sentirse seguros, son reservados, grandes emprendedores y personas de poder. ¿Ok?
9: Sí.
10: Mi querida hermanita, ¿visitó su médico hace cuánto usted?
9: Hace como 15 días.
10: ¿Qué le dijo a él acerca de esa inflamación y dolor en su vientre?
9: Simplemente que era algo más arriba, y supuestamente que era como un dolor de músculo, era un músculo nervio inflamado.
10: ¿Y que no era nada más?
9: No, nada más.
10: Ok. Yo le voy a decir algo, mi querida hermana. Es lógico, no es que el médico no sepa, no, el médico sí sabe. Lo que pasa es que el médico no puede detectar cuando se trata de una enfermedad paranormal, ¿ok? El caso suyo, le voy a decir algo, le dieron a tomar algo, prepararon un tomizo, un brebaje, un maranguango, ¿sí?
9: Sí.
10: Como lo quiera llamar. Lo prepararon, mi querida hermana, lógicamente utilizando magia negra, y esto se lo dieron a tomar a usted. No va a creer a usted que le dieron cucharadas o cantidades, no. Con una cosa muy poquita, puesta en una comida, en un taco o en una bebida, ¿sí?
9: Sí.
10: Llegó hasta su estómago, mi querida hermana. Por eso es esa inflamación. Por eso las cosas andan así, ¿ok?
9: Sí.
10: Y yo le puedo ayudar el día que usted quiera.
9: Sí.
10: Por eso es ese dolor en el vientre, ¿estamos?
9: Ajá.
10: Entonces, por eso también las cosas no le resultan. Es más importante la salud que cualquier otra situación, ¿estamos?
9: Sí.
10: Y nosotros podemos, con la ayuda de Dios, sacarle este mal. ¿Sí? Somos capaces, yo soy capaz de sacarlo, se lo saco, se lo muestro, le ayudo y le garantizo el trabajo. Para que usted, mi querida hermana, se sienta bien. ¿Ok?
9: Ajá.
10: Yo le garantizo el trabajo. Una vez terminado el trabajo, le voy a decir quién es la persona que le ha causado el daño. No para que tome venganza ni rencores, ¿sí?
9: Sí.
10: Sino para que usted se cuide.
9: Sí.
10: ¿Estamos de acuerdo?
9: Claro.
10: ¿La espero?
9: Claro que sí.
10: ¿Sí?
9: Y otra pregunta.
10: Dígame.
9: Lo sentimental. Porque nunca puedo estar con... No puedo tener pareja. Nunca estoy estable con nadie.
10: Okay. Le voy a decir algo. Desafortunadamente, cuando a alguien le hacen un daño, mi querida hermanita, un mal, una brujería o una maldad, no solamente afecta a una parte, sino que afecta casi todo. ¿Sí? a usted le ha afectado en lo que es sentimental y lo mismo. Yo le garantizo que si usted se cura con nosotros, vamos a hacer con la ayuda de Dios de que usted vaya a conseguir una persona y que le llegue una persona que la quiera, que la ame, mi querida hermana, y que pueda ir hasta el altar con usted. ¿Ok?
9: Muy bien.
10: Esto el día que quiera, yo le ayudo con mucho gusto.
9: Bueno,
10: pues. ¿Sí?
9: Sí, gracias.
10: Bueno, que Dios la bendiga, gracias por su llamada.
9: Gracias.
10: Que esté muy bien.
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8: 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Ya estamos listos. Hay una llamada. Muy bien. Gracias a la persona que nos está llamando en este momento. Y solamente le quiero decir que para que usted pueda participar, regáleme su fecha de nacimiento.
13: El 5 de enero.
10: Sí, señor.
13: Del 78.
10: Muy bien, mi querido hermano. Su signo zodiacal es Capricornio.
13: Ajá.
10: Le voy a decir, su elemento es tierra. Su día favorito es sábado.
13: Ajá.
10: Su planeta Saturno. Color el negro. Ajá. Piedra la obsidiana. Metal el oro. Y parte corporal que usted debe cuidar mucho: sus rodillas, la espalda y las manos.
13: Ajá.
10: Perfume, debe utilizar un perfume que contenga lila, ¿sí? Las personas de signo Capricornio, hermanos míos, sobre todo las personas que nacieron más o menos en la fecha en que usted tuvo la dicha y la fortuna de nacer, son exitosos, son materialistas, son perseverantes, son muy idealistas, son determinantes y les gusta viajar y son muy trabajadores, ¿ok?
13: Sí.
10: Mi querido hermano, usted es una persona que lucha mucho, ¿no? Que trabaja, ¿estamos de acuerdo?
13: Ajá.
10: Que le echa muchas ganas.
13: Sí.
10: Pero, mi querido hermano, le han empezado a pasar cosas como raras, ¿no?
13: Sí.
10: Como extrañas.
13: Demasiado.
10: Sí, que usted no sabe realmente por qué. ¿Estamos de acuerdo?
13: Ajá.
10: El negocio suyo tiene que ver con vacas, ¿no, mi querido hermano?
13: Sí.
10: ¿Sí?
13: Ajá.
10: ¿Usted hace queso?
13: Sí.
10: ¿Hace cuánto tiempo?
13: Pues ya tengo como unos 7, 8 años.
10: Ok.
13: Haciendo el queso.
10: Haciendo el quesito y pues, gracias a Dios, se vende. Pero mi querido hermano, lo más raro es que el queso se le ha empezado como a podrir, como a dañar, ¿no?
13: Ajá.
10: ¿Desde hace cuánto tiempo?
13: Tiene como un año y medio más o menos para acá.
10: ¿Sí?
13: Ajá.
10: Que usted no sabe por qué.
13: ¿Por qué?
10: O sea, no, por eso. Y usted no ha encontrado el porqué de eso.
13: No, porque está muy raro, o sea, está bien normalmente, pero se parte y estaba medias como enlamado, como podrido, como sabe cómo.
10: Ándale. Pues yo le voy a decir una cosa, mi querido hermano. Desafortunadamente a su negocio se lo han salado.
13: Ajá.
10: ¿Ok?
13: Sí.
10: Hay un daño, mi querido hermano, ahí. Hay un daño bastante fuerte, ¿sí?
13: Sí.
10: Y debido a ese daño, mi querido hermano, es que esto está pasando con su negocio y con su queso. ¿Sí?
13: Ajá.
10: Es un mal. Este ¿sí? mal lo hicieron a través de magia negra. Al hacer un trabajo con magia negra, mi querido hermano, lo que hacen es eso.
13: Ajá.
10: Perjudicarlo, dañarlo, hacer que las cosas vayan para atrás. ¿Estamos?
13: Oye, ¿y se puede saber de parte de quién o qué?
10: Claro que sí, pero ¿sí? lo primero, mi querido hermano, es lo siguiente. No es que yo no quiera decirle en este momento quién es la persona,
13: sí.
10: sino que es imposible decirle. ¿Por qué es imposible? Porque hay una carga de energía negativa en su cuerpo, que es esta sal que pusieron ahí en su negocio y que a usted lo ha dañado, ¿sí?
13: Ajá.
10: Entonces esto impide que podamos

0: solucionar ese problema. ¿Estamos de acuerdo?
1: Ajá.
0: Para que el queso, con la ayuda de Dios, no se le vuelva a dañar.
1: Bueno.
0: ¿Sí?
1: Ahí.
0: Ese es el segundo. El tercero, pues hacer el tratamiento muy sencillo. El día que usted quiera, yo lo espero. Y después, ya le voy a decir quién es la persona.
1: Ajá.
0: ¿Sí? Yo no le digo a usted, juez María. No, eso hacemos un trabajo. ¿Sí?
1: Ajá.
0: Se hace una invocación espiritual y el espíritu nos dice. ¿Estamos de acuerdo?
1: Sí.
0: Si usted quiere, le muestro la cara en un vaso con agua o simplemente vamos a decirle nombre y apellido de la persona que le ha causado el daño.
1: Bueno.
0: ¿Ok?
1: Ajá.
0: Entonces, el día que quiera,
1: ajá,
0: yo lo espero. Puede venir cualquier día, ¿sí?
1: Sí.
0: Y yo le atiendo, le garantizo su trabajo y le sacamos adelante, mi querido hermano.
1: Bueno.
0: ¿Sale?
1: Ajá.
0: Que Dios lo bendiga.
1: Sale.
0: Esté muy bien. 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Bueno, mis queridos hermanos, estamos llegando ya al final de nuestro programa, dándole las gracias a todas las personas que nos llamaron. Que estén muy bien, que pasen un buen día y que el Dios Padre Todopoderoso los bendiga.
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6: La alcaldesa Carmenilia Cantú Rosas Villarreal presentó su segundo informe de gobierno en el que destaca avances en infraestructura y programas de bienestar social, al afirmar que Nuevo Laredo tiene mucho que aportar a Tamaulipas, a la par que resalta la coordinación entre la administración municipal y el gobierno del estado. Y tal como se había hecho público, el mandatario estatal Américo Villarreal Anaya estuvo presente y fue testigo del desglose de los avances logrados por la presidenta municipal, así como de los proyectos que aún tienen el tintero. Cantú Rosas Villarreal habló de la histórica deuda pública que tenía el municipio, la cual ascendía a 580 millones de pesos y la cual, como parte de su compromiso de campaña, la redujo a cero. De la obra pública e infraestructura estratégica refirió más de 7.445 millones de pesos destinados a más de 1.600 obras públicas como pavimentaciones, drenajes, ejes viales, rescate de espacios públicos, una nueva escuela, un planetario, entre otros. En la infraestructura hidráulica, más de 60 kilómetros de colectores, subcolectores y drenaje sanitario y pluvial, con una inversión de más de 2.500 millones de pesos. La inversión municipal fue superior a 283 millones de pesos para concluir el segundo cuerpo carretero y puente vehicular inconcluso tras más de 25 años de rezago federal. Claro que el informe fue claro y concreto en todos los rubros y no dejó de lado el aspecto político al señalar la alineación de los tres órdenes de gobierno con la presidenta de la República, Claudia Sheinbaum Pardo. Agradeció la alineación directa con los proyectos estratégicos de la ANAM, la modernización de puentes internacionales y el nuevo hospital IMSS Bienestar. Cantú Rosas Villarreal demostró que un gobierno local puede ordenar sus finanzas, pero también dijo resolver problemas históricos, recuperar espacios, construir bienestar y generar confianza. Por eso señaló que el futuro de Nuevo Laredo no está separado del futuro de Tamaulipas.

0: que se ha hecho en esa ciudad, dijo que no debe quedarse solo en la frontera, sino que debe inspirar, debe compartirse, debe crecer y convertirse en una ruta de trabajo.
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7: Lecciones para dar un grito al estilo mexicano. Se inicia con un mariachi. Se da un grito que suene con fuerza, algo así. Bueno, claro, con un poco más de fuerza. Y por último se dice ¡Viva México al carbón! Ay, perdón, me equivoqué. ¡Pollo feliz! ¡Muy sabroso, muy sabroso!
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amigos, ¿cómo estamos? Feliz Navidad. No, todavía no, ¿verdad? Y todo el mundo baila la fiesta en la cumbia, ma. Oiga, aquí voy a estar hasta las 6 de la tarde, un servidor, Jorge Enrique Hernández Sánchez Quintero del Prado, dijo Sheilita. Bueno, hasta las 6 de la tarde, la alegría, la diversión, el entusiasmo, el entretenimiento a esta hora de la tarde, así es que acompáñenme, sí señor. Federico Caballero, el Pipiripao. Bueno, todo mundo baila el ritmo sabrosón.

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0: llorarás. 4 de la tarde con 18 minutos. 4 con 18. Bonita tarde para todos ustedes, claro.
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5: Muy bien, de lo más reciente del que vale lo que pesa. ¡Pesado! Que fue. Y en corto.

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15: Pango Cano, Juan Carlos el Conde, 4 ya con 36 horas.

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4: Son las 4 de la tarde, ya con 44 minutos. La senda norteña nos dice: háblame de ti. Costumbre.

0: el tema de Juan Gabriel Costumbres. 4:47.
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0: Lo más reciente musicalmente, claro, soñé que volvías. Espinoza Paz y Pedro Fernández.

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Ese no, porque ya es viernes y con este bochorno. ¡Qué bárbaro! ¿Qué estás pasando, hijo? Bueno, aquí nos vamos a dejar antes de irnos con la información deportiva. Con los herederos de Nuevo León. La voz de Lando Mora Jr. se llama Me Sobra Llanto.

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2: Hola, ¿qué tal, amables amigos? Con el gusto de saludarlos y de compartir con ustedes este espacio y de cara al fin de semana con sonrisa de viernes. Muy contentos porque a esta hora estamos enlazados de todas nuestras estaciones de Organización Radiofónica Tamaulipeca, listos para traerles lo que viene en cuanto a agenda para estos días. Pero también hay historia escrita e información que en contenidos hemos seleccionado para traerles en este espacio. Así que quédense con nosotros. Esto es ORT Noticias en los deportes. Comenzamos con información de la Liga de Expansión. El día de ayer comenzó la séptima fecha con otra vergonzosa derrota para los salteños del Tepatitlán. En el Tepa Gómez perdieron 4-1 ante los Dorados de Sinaloa. Recordar que la semana pasada fueron goleados en Hidalgo, en Jaso, 6-0 por el Cruz Azul Hidalgo. El día de hoy a las 19 horas, dos encuentros. Uno será Durango en el Francisco Zarco, recibiendo a los Coyotes de Tlaxcala, y La Paz en el Guaycura contra los Mineros de Zacatecas. Para el día de mañana, Correcaminos visitará al Luis de la Fuente para jugar contra el equipo de Mario García, los Piratas de Veracruz. El partido es a las 19 horas. También el día de mañana se empalman otros tres encuentros, o sea, de manera simultánea, cuatro partidos programados. El otro será Morelia contra Alebrijes, en el Tamaulipas, La Jaiba contra Venados, y en el Quintana Roo, Andrés Quintana Roo, Cancún contra el Cruz Azul Hidalgo. Y para el domingo a las 17 horas, Chivas Tapatío recibirá la visita de los Leones Negros de la Universidad de Guadalajara. Este fin de semana se juega la final de la League's Cup, que por cierto, esta League's Cup resulta que se inventaron también el que otorgue un lugar para el campeón para la CONCACAF Champions Cup. Esto autorizado, pues, obviamente, por la misma CONCACAF, pero me pregunto qué pensará el resto de los clubes que no pertenecen ni a la MLS ni a la Liga MX. En fin, al final de cuentas, este partido, el final, el que ya va a dar al campeón de este certamen 2026, será en el Shell Energy Stadium este domingo por la noche, donde se enfrentarán Toluca y los Rayados del Monterrey. Mientras que más temprano van a jugar en el mismo escenario a las 4 de la tarde, el equipo del América contra el León. Entonces, los encuentros que sí se van a jugar de la Liga MX de la séptima fecha, los demás ya fueron aplazados, serán los siguientes: hoy a las 21 horas, Bravos de Juárez contra Pachuca; mañana son tres partidos, San Luis Chivas, Tigres contra Necaxa y Atlas recibiendo al Atlante; y para el domingo, Cruz Azul en el Estadio Azteca enfrentará la visita de los Guerreros del Santos Laguna, que apenas tienen un empate. De hecho, este fin de semana vamos a ver si ya puede ganar Bravos, ya puede ganar el equipo Santos. No la tienen nada fácil, la tienen al contrario bastante complicada. La Liga Femenil de nuestro país tiene partidos el día de hoy a las 8 de la noche, arranca la sexta fecha: Atlas contra Chivas, clásico tapatío en el fútbol femenino, y Pumas contra las Águilas del América será más tarde. Para el día de mañana, Necaxa San Luis, Rayadas contra las Diablas del Toluca, entre otros partidos que se programaron para este fin de semana. En los deportes, con sonrisa de viernes, José de Lezaza.
1: Buenas tardes.
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11: Hoy no más. A las 5 de la tarde, 34 minutos. Ellos son los plebes del rancho. Ariel Camacho. Te metiste. 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

0: las 5 de la tarde.
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buenas tardes. Bienvenidos a la tercera edición de ORT Noticias. Les saluda Pauletti Rodríguez. Gracias por sintonizarnos en este día. Vamos a conocer los titulares de hoy.